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1: Son las 7 y 4 minutos.
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6: ¿Cómo se logra un chutazo potente? Chutar un balón con potencia depende de la combinación de la fuerza muscular de las piernas, la técnica y la velocidad. Factores como el ángulo de impacto del pie con el balón,
7: la velocidad con la que rota la rodilla y se extiende la pierna,
6: y la transferencia de energía de la pierna al balón
7: son esenciales para lograr un cañonazo.
6: La extensión de la pierna influye en la velocidad de salida del balón, mientras que el ángulo determina su trayectoria. La velocidad del balón durante un tiro varía entre 60 y 130 kilómetros por hora.
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Corrían a lo largo de la canoa, desnudos, brillante el sol sobre sus espaldas mojadas. En la proa se tapaban las narices y de un brinco de rana se zambullían en el río. A esa hora el maestro esperaría impaciente en la puerta de la escuela, las bancas vacías y el tablero con los números de la clase anterior. Eso sucedía siempre en verano cuando la corriente del río adelgazaba, dejaba de arrastrar ranchos, árboles y cadáveres de animales. Por eso no creyeron al pequeño cuando salió del agua, ansioso, los ojos enrojecidos. Ahí baja

0: Con este fragmento del cuento Un acordeón tras las rejas, damos inicio a este programa Voces Biblioteca al Aire y les damos a los oyentes una fraternal bienvenida. Hoy conversaremos un poco sobre la vida y obra de Manuel Zapata Olivella, centrándonos en algunos aspectos. Asimismo, esta franja es realizada por la Oficina de Bibliotecas y Recursos Educativos. Soy Adriana Pimienta y me acompañan
1: Diana Negrete. Es un saludo especial para todos los que nos escuchan y bienvenidos a esta primera emisión de Voces Biblioteca al Aire.
2: Esteban Andrés Abad Tapia, siempre un placer acompañarles en la literatura y al aire.

0: son historias que te...
1: Compañeros, bienvenidos. Y entrando en materia, vamos a hablar un poco acerca de Manuel Zapata Olivella.
2: Así es, Adriana. Vamos a conversar un poco sobre la vida de Manuel Zapata Olivella, uno de los colombianos más increíbles del siglo XX. Nació el 17 de marzo de 1920 en Santa Cruz de Lorica y falleció el 19 de noviembre del 2004 en Bogotá. Fue un verdadero todoterreno, Adriana. Fue escritor, fue cuentista, novelista, ensayista, dramaturgo, antropólogo, folclorista, investigador, médico, científico. Mejor dicho, Adriana, fue de todo. Desde joven, Manuel Zapata se dedicó a explorar y compartir la rica cultura tradicional de Colombia. A Manuel le apasionaba mostrar al mundo las maravillas y complejidades de su país. A través de sus libros y estudios, se enfocó en la cultura e historia de los afrodescendientes en América, investigando sus costumbres, rituales y la conexión con sus ancestros africanos. Adriana, Manuel no solo escribía, también investigaba a fondo. Gracias a su curiosidad y dedicación, creó textos y estudios que son esenciales para entender el pensamiento, la dinámica social y los problemas en Colombia y en América Latina. Su trabajo es tan importante, pero tan importante, que muchos estudiosos lo consideran un pilar fundamental en la literatura y en la investigación cultural. Manuel Zapata Olivella fue un verdadero héroe cultural. Escúchenlo bien, porque dedicó su vida a celebrar y preservar la riqueza y la cultura colombiana y afrodescendiente. Su legado sigue vivo y nos inspira a valorar nuestras raíces y diversidad.
3: Nací en Lorica el 17 de marzo de 1920.
4: Me cuenta mi madre que lo primero que yo vi al nacer no fue la luz, sino el agua. En el rancho de paja donde nací se filtraba el agua en un gran aguacero. Yo no puedo decir cuándo ni por qué. Me fui envenenando con la pasión de los viajes. Un día cualquiera me acerqué a mi profesor de clínica médica y le pedí que me informara si yo estaba en mis cabales cuando estaba ya buscando caminos y horizontes que quería recorrer. Me dijo, Manuel, lo que tú tienes afán de ser, sea, hijo mío.
1: Diana, mil gracias por ese acercamiento que haces a la vida y obra de Zapata Olivella. Realmente es una vida y fue una vida muy, muy prolífica. Compañeros, para ustedes, ¿quién fue ese hombre? Ese hombre que nos ha dejado tanto en la literatura, sí, como en el conocimiento social.
5: Hay una característica especial de Zapata Olivella que me parece resaltable. Y es que este tipo era un trotamundos. Zapata Olivella no solo era un trotamundos por su habilidad mental, sino también porque lo hizo físicamente. Para empezar, él es un hombre de provincia, de Santa Cruz de Lorica, y se va a estudiar medicina a la fría Bogotá, al centro del país, en una época donde no teníamos la conexión aérea que tenemos hoy con Bogotá, ni teníamos las anchas carreteras que tenemos hoy. Era una época en la que Bogotá estaba mucho más lejos de lo que la sentimos y percibimos hoy día. Pero no contento con eso, también se dedicó a salir de vez en cuando del claustro, porque no se quiso quedar quieto nunca, y se iba a recorrer el país. Por ejemplo, en uno de esos recorridos salió desde Bogotá y bajó hacia la Amazonía, pero desde en Leticia se devuelve, llega al Valle del Cauca y sube hasta el tapón del Darién. En ese peregrinaje que él hace allí, escribe una obra que se tituló Pasión Vagabunda, que está compuesta por los pequeños relatos de lo que iba conociendo y viviendo en cada ciudad que llegaba, o sea, o en cada pueblo al que se encontraba una vez salía. Entonces, esta característica de trotamundos es esencial en la literatura para Zapata Olivella, porque no era solo viajar, sino que a partir de esos viajes producía textos literarios.
0: La literatura, pues, es para mí un elemento muy importante, pero ligado a un fenómeno fisiológico. Django, el gran puta, es una novela. Me propuse escribir la historia del negro para contar a través de la historia del negro. No el dolor de la esclavitud, sino la lucha por la libertad, la lucha por la vida de ese africano para poder sobrevivir en un medio adverso, afirmando su condición de ser humano, no de ser negro.
2: Respondiendo a la pregunta de Adriana, ¿quién es Manuel Zapata Olivella para mí? Para mí es un defensor incansable de la identidad afrocolombiana. Manuel Zapata Olivella fue un luchador por visibilizar y valorar la riqueza cultural y las costumbres de las comunidades afrodescendientes en la historia y en la sociedad de nuestro país. Su obra literaria y antropológica visibilizó siempre las raíces africanas, destacando la riqueza y las luchas históricas de esta comunidad, pues desde que llegaron a este territorio. Su obra no solo celebra esa identidad afrocolombiana, Esteban, sino que también promueve el reconocimiento de Colombia como un país pluriétnico y multicultural.
1: Así es. Diana, Esteban, muchas gracias. Para mí, en lo personal, Manuel Zapata Olivella fue un gran observador de ese mundo circundante, de la vida, de las relaciones sociales entre las personas y de nuestra diversidad cultural, pero no solamente en Colombia, sino pues en toda Hispanoamérica realmente, y yendo un poquito más, en Estados Unidos también. Este hombre es un gran científico social.
6: Quien me abrió las puertas a este mundo de la intelectualidad afro en los Estados Unidos en el año 46, Langston Hughes, y me habló entonces del gran renacimiento de Harlem, en donde el pueblo afro-norteamericano comenzó a tomar conciencia de sus valores trascendentes. El renacimiento de Harlem fue para mí otro renacimiento.
1: Bueno, hay algo muy importante, Esteban, dentro de toda su obra. ¿Qué nos puedes decir de su obra? ¿Cuál te llama la atención o cuál has abordado? Cuéntanos, por favor.
5: Bueno, valga decir que la obra de Zapata Olivella tiene 26 libros que él logró producir, entre los que hay teatro, novelas, colecciones de cuentos y otros relatos. Pero yo les quiero hablar hoy de dos relatos que me parecen muy bellos. Uno de ellos es Caronte Liberado, que es un relato de dramaturgia, es una obra de dramaturgia. Él produjo tres obras de dramaturgia en toda su obra, que son Hotel de Vagabundos, Los Pasos del Indio y Caronte Liberado. Caronte Liberado es una obra que él produce en 1972. Esta obra toma la figura de Caronte de la mitología griega, que es este barquero de la muerte, por llamarlo así. Es esta persona que en la literatura griega estaba encargada de recibir las almas y cruzarlas por el río Estigis hasta el inframundo. Es decir, era quien les hacía el tránsito de la vida a la muerte. Él toma esa figura de este Caronte y lo trae a una situación en la que hay un encierro. Hay una especie de imposición de régimen y hay una gente que son como la resistencia a ese régimen. Entonces los capturan, los tienen presos en un sótano recluidos, y luego está este señor Caronte, que es el encargado directamente por la persona que tiene el poder, a que baje al sótano, escoja, tiene que hacer una selección, escoja cuál de los que está ahí preso es el que va a morir ese día. Y lo suba, lo saque del sótano y lo suba para que lo maten. Entonces allí se desenvuelve la obra. Este Caronte del que habla Zapata Olivella ya no es un barquero, sino el que decide quién muere cada día y tiene que llevárselos hasta la persona que los mata. Pero se llama Caronte Liberado porque al final de la obra él decide no continuar en este círculo de violencia y muerte, sino que abandona su puesto y les deja la puerta abierta a los que están presos, de tal manera que ellos pueden salir y completar su venganza quitándole la vida a quien tiene el régimen. Esta persona que tiene el régimen nunca nos la muestran en la obra. Siempre nos hablan del que tiene el poder, pero nunca nos dicen quién es. Precisamente Zapata Olivella lo hace para que el tirano no tenga un rostro específico, sino que puede ser cualquiera. Lo bonito de esta obra es que el Caronte de Zapato Olivella, a diferencia del Caronte de la mitología griega, no está condenado de por vida a estar en su rol. Este Caronte que Zapato Olivella retrata es un Caronte que tiene la posibilidad de decidir y que al final de la obra decide no continuar con el ciclo de violencia. Pero hay algo también mucho más importante, y es que él decide eso porque lo toca en su intimidad unas expresiones de amor entre los que estaban presos. Él logra ver cómo los que están presos, muy a pesar de que les han despojado de comida, les han despojado de ropa, les han despojado de su libertad, están condenados a morir, no dejan de amarse entre ellos, no dejan de demostrarse afecto entre ellos. Y eso a él lo hace sentirse vulnerable, lo hace sentirse humano por vez primera quizá, y entonces decide liberarlos. Ese es un relato, Caronte liberado. Por otro lado, tenemos el cuento Un acordeón tras las rejas, que está en la colección de cuentos ¿Quién dio el fusil a Oswald? Esa colección de cuentos fue publicada en 1967. Y en esta colección de cuentos, que se compone de 6 cuentos, encontramos que en El acordeón tras las rejas se detalla una historia cargada de simbolismo y profundidad que nos sumerge en la vida detrás de los muros de una prisión. En este cuento, Zapato Olivella nos confronta con temas como la alienación, la resistencia y la importancia de la identidad cultural en contextos opresivos. Y es que allá en aquel cuento, en el primero que les dije, en Caronte liberado, era un sótano. Uh-huh. Acá ya no es un sótano, acá es una cárcel. Y el argumento es parecido. Llega un régimen militar a una población, por lo que describe Zapato Olivella en el cuento, una población ribereña alrededor del río Magdalena, en el Caribe colombiano. Llegan, hacen la imposición, empiezan a poner toques de queda, empiezan a matar gente, empiezan a recluir gente, y el acordeonero del pueblo, que en ese momento, recuerden que teníamos los juglares, ¿no?, que eran esta gente que ejecutaban el acordeón y contaban historias y alegraban los pueblos y demás. Entonces, a este acordeonero primero le dicen que no toque, él sigue tocando, lo ponen preso, y en la cárcel sigue tocando el acordeón. Él sigue ejecutando su instrumento, a pesar de que está preso, a pesar de que le dicen que si lo toca lo van a matar, y terminan por cortarle las manos. Terminan por cortarle las manos para que nunca más pueda tocar. Y aquí lo que nos dice Zapato Olivella es que más allá de la libertad, también está el arte y la cultura. Porque es que el arte y la cultura nos permite, o son herramientas que nos devuelven la esperanza y que nos permiten construir caminos que son distantes a la violencia, caminos que nos permiten construir más allá de la violencia. Entonces, eso es lo que él nos retrata en este cuento de Un acordeón tras las rejas. Por eso es que al acordeonero le mochan las manos, para alejarlo del arte, para que pierda la esperanza. Es un poco lo que Zapato Olivella nos dice allí, a manera también de denuncia, ¿no? Él era muy bueno no solo en observar lo que tenía a su alrededor, sino en contarlo para denunciarlo. Porque durante mucho tiempo no se decían las cosas, nos manteníamos en silencio.

0: Creo que era una posición un poco soterrada, ¿cierto? Y quien pues hablara esto a través pues de la escritura era más o menos condenado de alguna manera. Sin embargo, Zapata Olivella se abrió camino. Hay algo muy importante en tanto en Caronte, y es ese puntico clave de humanización, ¿cierto? Por algo que es tan universal como el amor. Y en, bueno, en un acordeón tras las rejas, el propio acordeón, o sea, que nos une, la música a nosotros nos une, independientemente de qué lugar de nuestro país estamos. Entonces es algo mucho más humanizante. Mil gracias, Esteban. Diana, ¿qué nos podrías decir de la obra de Zapata Olivella?
1: Bueno, Adriana, yo realmente quisiera traerle a los a las personas que nos escuchan una de las obras más destacadas de Manuel Zapata Olivella, que es Chambacú, Corral de Negros. Me gustaría hacer un pequeño contexto histórico sobre el tema de Chambacú, y es que después de la abolición de la esclavitud en Colombia con la Ley 2 de 1851, que se decretó la libertad de todos los esclavos en Colombia a partir del 1 de enero de 1852, muchos de estos afrocolombianos se movilizaron por todo el país. De norte a sur se fueron expandiendo por todo el territorio colombiano, y unos se establecieron a las riberas de los ríos de la costa pacífica, del río Magdalena, el río Cauca y el río San Jorge, así como en ciudades cercanas a Cartagena de India, caso específico el Palenque de San Basilio, que está ubicado en el departamento de Bolívar y que es un territorio declarado Patrimonio de la Humanidad. En esta migración también es importante resaltar el Palenque de San José de Uré, que queda aquí en nuestro departamento. En esta dinámica, Chambacú fue un barrio, también valga la pena decir de dónde viene pues el tema, el nombre de Chambacú, y el contexto en el que Manuel Zapata Olivella se basa, que es un barrio, una comunidad creada por africanos libres, y estaba localizado al lado de las murallas que rodean a Cartagena. Fue un sector de gran importancia en la lucha de los africanos por su libertad. Chambacú se creó en medio de manglares, o sea, era un barrio que prácticamente fueron creando los mismos africanos que fueron construyendo pues sus espacios, sus territorios. Ellos mismos fueron colocando pues su tierra, y poco a poco se fue volviendo tierra firme por estos rellenos de arena, cáscaras de arroz y basura. Este es el escenario precisamente en que Manuel Zapata Olivella desarrolla esta obra maravillosa, que se ha convertido en un símbolo de la resistencia a los pueblos afrodescendientes, porque recrea su lucha silenciosa desde los distintos ámbitos, tanto cultural como histórico, político, económico, social y pues obviamente étnico. En esta obra, Corral de Negros, Chambacú Corral de Negros, se presenta una situación de marginalidad patente desde el mismo título, Adriana. O sea, nosotros podemos escuchar Chambacú, Corral de Negro, y de dónde viene eso. Precisamente él está haciendo una alusión a un corral que simboliza una margen, una frontera, que reduce a ciertos perímetros a una población. El tiempo que excluye el resto de la sociedad, o sea, ellos ya a partir del título del libro estaban ya excluidos, estas personas que él, de las cuales va contando sus historias. El autor, por medio de sus personajes principales como Cotena, Máximo, José Raquel, Medialuna, Críspulo, Clotilde e Inge, devela la falta de oportunidades de todas estas personas que alguna vez fueron esclavizadas en ese mismo territorio, así como el abandono por parte del Estado. Durante muchísimos años, este territorio de Chambacú en Cartagena sufrió de esto, de ese abandono del Estado. Es una novela que ve evidenciados rasgos peculiares de una comunidad aislada que estaba sometida a vivir en el olvido. En Chambacú terminaron viviendo confinados y empobrecidos en miserables casas de tabla y cartón en las afueras de la ciudad amurallada. La obra narra la historia precisamente de Cotena, una mujer negra, viuda, que en medio de su pobreza vela por el bienestar de sus 5 hijos, los cuales van narrando la historia. Chambacú estaba condenado, valga la pena decir, que, como decíamos ahorita, es un espacio, es un territorio de resistencia, estaba condenado a desaparecer por cuenta de los anhelos de las élites altas de Cartagena, que aspiraban a convertir la ciudad en un destino turístico, lo que es precisamente hoy en día Cartagena. La novela no solo repudia los intentos por parte del gobierno local de expulsarlos y de abolir pues todo lo que fuese rostro negro de Cartagena, sino más allá de denunciar pues el legado vivo de la esclavitud y el racismo internalizado de la psiquis de muchos de los habitantes de estos propios barrios. También existen personajes que atraviesan un proceso lento pero constante de concientizar esa racionalidad que los mismos personajes van contando durante toda la historia. Chambacú, Adriana, es una palabra que se ha caracterizado hoy en día por ser un sinónimo de resistencia. De resistencia hasta que algunos artistas también, cantantes de la costa caribe colombiana la han utilizado en sus canciones, como Elio Arroyo, Diomedes Díaz, habla en una canción de la chambaculera. Precisamente por eso, porque desde las mismas músicas también, Chambacú ha sido un sinónimo de resistencia para estos pueblos africanos en el Caribe colombiano.
0: Diana, muchas gracias. Hay algo que me queda pues como sonando, resonando como en la cabeza y yo diría pues como en el ser, y es que en todas estas obras que hemos tocado hay como la exclusión. Siempre está presente la exclusión, un territorio pequeño, ellos comienzan a ser, o sea, nuestros afrocolombianos, ¿cierto? Comienzan a ser un espacio de resistencia, un espacio en el que no solamente es para ganar unos derechos, sino para poder ser, para poder construirlos como sociedad, para también tener ese respeto a la diferencia. Me llama sobremanera esa atención porque si se ve en Caronte, también hay un espacio. Si se ve en el relato de un acordeón tras las rejas, es un espacio. Ser confinados a un espacio. Pero con ese espacio podemos hacer muchísimo más. Bastante lo que devela. Devela una lucha incansable y admirable.
2: Quiero contarle, mi hermano, un pedacito de la historia negra, de la historia nuestra, caballero. Y dice así.
3: Es que mira que Adri y Diana y las personas que nos escuchan, que lo que sucede allí con esta obra, y Zapato Olivella desde el mismo título está haciendo la alusión. Recordemos que a Cartagena se le dice el corral de piedra. Entonces, cuando se hace la abolición de la esclavitud, los blancos, los criollos, lo que hacen es expulsar del corral de piedra a los negros, porque ya no podían estar allí, porque como ya no podían ser esclavos, entonces no tenían nada que hacer en sus casas ni en su territorio. Y por eso él le coloca Chambacú, corral de negros, porque ellos se van a la margen, afuera del corral de piedra, a construir su nuevo territorio, y él le dice corral de negros. Ya no están acá en el corral de piedra porque fueron expulsados, sino que están en el corral de negros. Y precisamente eso que tú dices, Zapato Olivella escribe y relata muy bien cómo es ese tema de los excluidos. Me parece que algo de eso hay en otra obra de él, Adri. ¿Cuál será?
0: Bueno, he visto la noche. He visto la noche, para contextualizar también un poco, fue escrita cuando Zapata Olivella decide abandonar sus estudios de medicina. Él tenía entre 23 y 27 años y decide así salir de viaje, solitario y sin dinero y también sin documentos. Recorre varios países en Centroamérica y hay dos en especial, México, pero también recorre Estados Unidos. Allí en Estados Unidos fue un gran observador de la humanidad y de lo social, sobre todo de ese fenómeno racial norteamericano que va tocando su alma y que también lo va trayendo un poco a esa añoranza de una libertad para todos, de una libertad de ser, de una libertad para construir una sociedad. Y sobre todo, pues, construir una sociedad colombiana. Él por allá se encuentra con unos amigos y en esas conversaciones él dice algo como así. Y supieron a través de mis emocionadas palabras el significado profundo que tenía para nosotros la tierra sembrada en sangre y cosechada en dolores. O sea, no ha sido fácil. Esa resistencia también está vertida de sangre. Y yo creo que en el recorrido de esta historia tan reciente de nuestro país, y que somos un país muy joven, tenemos pues una llamada violencia que ahí está, o sea, ahí sigue. ¿Cómo es que nosotros podemos aprender a vivir desde esa diferencia y a reconocernos como seres humanos completos, completos de nuestra idiosincrasia y de nuestra calidad, pues, y de nuestra humanidad, ¿cierto? De todo eso que nos compone. Dicen algunos pues estudiosos que He visto la noche es un texto en el que Zapata Olivella plantea no solo un hambre física, no, esa serie de relatos anecdóticos es un recorrido pero visceral y muy descarnado de lo que va sucediendo a través de ese viaje que él tiene, donde también él sufrió hambre, ¿cierto? Pero entonces es una búsqueda también de conocimiento, es una búsqueda espiritual, es una búsqueda de hacia el pensamiento, la imaginación, hacia todo lo que podría diferenciarnos. Con mucho pulso y valentía, Zapata Olivella recorre pues estas ciudades, estos países, para también procurar en sí mismo una transformación. Bueno, en lo que yo he leído de Zapata Olivella hay algo que me llama pues la atención, y es ese regreso hacia nosotros mismos, hacia la valoración por ser colombianos, hacia la valoración por ser afrocolombianos, por ser diferentes, por ser diversos, por ser multiculturales. Eso para mí es un acto de libertad, lo que él ha hecho a través pues, de su literatura, a través de ese recorrido también social que pues, lo encontramos en las revistas, que lo encontramos en muchos, muchos artículos. Así que, bueno, gratamente, pues, nos hemos encontrado con un autor maravilloso, muy, muy centrado, y alguien que se piensa nuestra nación, alguien que pensó nuestra nación y que pensó el mundo.
3: Así es, Adri, ese es Zapata Olivella. Precisamente por eso es que en el año 2020 el Ministerio de Cultura, las Artes y los Saberes de Colombia declaró ese año como el año Zapata Olivella, como conmemoración de los 100 años de su natalicio. Y ese mismo año, una alianza entre la Universidad de Córdoba, la Universidad de Cartagena, la Biblioteca Nacional de Colombia, la Universidad del Valle, la Universidad Tecnológica de Pereira, hizo la reeditación y nuevamente la publicación de los 26 libros que componen la obra completa de Zapata Olivella. Y esta obra completa la pueden encontrar ustedes que nos escuchan en todas las bibliotecas de la Universidad de Córdoba, a saber, las bibliotecas de Verástegui, Lorica, Sahagún y Montería. Son de acceso gratuito para los estudiantes, docentes, administrativos y trabajadores que nos escuchan. De igual manera, si usted no puede desplazarse hasta la biblioteca, también podrá encontrarlos en las páginas de la Universidad del Valle, completamente gratuito, toda esta producción literaria de Zapata Olivella.
1: Así es, Esteban, así que no tenemos excusa para leer a Manuel Zapata Olivella. A los que nos

comunidades, porque creemos que las bibliotecas y la radio tienen también mucho en común y mucho que contar, porque ambas nos abren puertas a mundos imaginados.

0: Mil gracias a nuestros oyentes. Muchas gracias, compañeros, por estar en este barco, en Voces Biblioteca al Aire. Y, por supuesto, muchas gracias a nuestra emisora Unicor Estéreo. Unicor Estéreo 90.0. Mil gracias.
1: Muchas gracias. Recuerden que este programa llegó a ustedes gracias a la Oficina de Bibliotecas y Recursos Educativos. La dirección de esta Oficina de Comunicación y Relaciones Públicas está por parte de Jorge Velázquez Crespo. La coordinación de Unicórdoba Estéreo por Eduardo Arturo García. La producción general y el diseño de sonido por Rafael J. Caballero Pereira. En el control del máster, Leonardo Mendoza Burgos. Grabado en los estudios de Unicórdoba Estéreo, Montería, Córdoba, Colombia. Nos vemos en una próxima emisión de Voces Biblioteca al Aire. Hoy fue Zapata Olivella, mañana cualquier otro.
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3: Son las 7 y 41 minutos.
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6: Cordial saludo a todos los oyentes de Ambiente, Territorio y Tecnología, el espacio radial adscrito a la Facultad de Ciencias Básicas, dirigido por el programa de Geografía y en asocio con Environment Technology Foundation, la Asociación de Geógrafos del Caribe Colombiano y la Universidad Nacional de Costa Rica. Hoy tenemos una invitada muy especial, a la doctora Lady Marcela Rodríguez Jiménez. Ella es ingeniera agrónoma de la Universidad Nacional, estudiante de la maestría en geografía de la Universidad Pedagógica y Tecnológica de Colombia, con 10 años de experiencia en edafología y levantamiento de suelos en el Instituto Geográfico Agustín Codazzi. La invitamos hoy para hablar sobre un proyecto que está desarrollando, titulado Diseño de un índice de clasificación del suelo productivo rural para el ordenamiento territorial del municipio de Nemocón, Cundinamarca. Estudiante de la maestría en geografía de la Universidad Pedagógica y Tecnológica de Colombia. Cordial saludo, doctora.
7: Muchas gracias por la invitación, doctor Jorge. Agradezco a la audiencia de este espacio radial y pues obviamente por la invitación generada.
6: Bueno, un placer tenerla, doctora. Usted podría primero hablarnos sobre su investigación. Me llama la atención

0: canción que habla del municipio de Nemocón. ¿Por qué seleccionó este territorio?
1: Porque en el municipio de Nemocón, Cundinamarca, confluyen, o en este momento se presentan, tres grandes escalas de información. Tenemos una escala de 100.000 de la información, tanto de suelos como de la parte de cobertura que cubren todo el municipio. Tenemos un área escala 25.000 y otra área escala 10.000. Entonces es uno de los pocos municipios que tienen las tres escalas de información, tanto en la información agrológica, que sería como la de suelos, como la información de cobertura. Entonces podemos garantizar hacer un ejercicio bastante amplio en este desarrollo y diseño del índice de información o de clasificación, en este caso del suelo rural, para que podamos entrar a generar solamente un piloto y que posteriormente lo podamos replicar en otros municipios.
0: ¿Cuál es la finalidad de la investigación que está adelantando?
1: La idea es que nos estamos dando cuenta que dentro de los planes de ordenamiento territorial hay mucha diferencia en esa forma de selección de la potencialidad que deberían tener esas áreas de clasificación de suelo rural. Entonces hay unas áreas que pasan directamente a ganadería, otras a agricultura, otras a conservación, otras a la parte de regulación tanto hídrica como ambiental, pero en sí no hay una metodología que regule a todos los municipios que hagan como ese mismo ejercicio. Entonces, ¿esto en qué se está viendo reflejado? Cuando se generan los PONCAs, el PONCA me refleja una situación del municipio y el ordenamiento territorial me está reflejando otra, porque se están haciendo con ejercicios diferentes. Entonces, la idea de poder establecer o tratar de hacer este diseño de índice es que nosotros podamos tener una herramienta base que pueda utilizar tanto el PONCA, que pueda utilizar el ordenamiento territorial y que prácticamente son las mismas variables que deberían estar analizando ellos para poder sacar como esta clasificación preliminar a la parte ya final, porque pues obviamente esta clasificación sería solamente con datos biofísicos, en este caso suelos, cobertura, geomorfología, geología, y no estaríamos vinculando como esa parte social que sí lo entra a visibilizar mucho el ordenamiento territorial. Entonces, cuando ya el ordenamiento por lo menos tenga esta base que va a ir conjugada con ese PONCA y con los ordenamientos territoriales de los municipios vecinos, es mucho más fácil entrar a incorporar esa parte socioeconómica pues, dentro del ordenamiento territorial.
0: Doctora, usted ha dicho que no existe como tal una metodología. ¿Qué metodología?
1: Sí,
0: la escucho.
1: Sí, tranquilo. Hay una metodología, pero el proceso directo de cómo se deberían tomar las capas, no. Entonces, dentro de la metodología que hay, se dice a las entidades, o en este caso pues a los municipios, utilicen toda esta información porque ustedes como resultado me tienen que dar una identificación de zonas, en este caso la clasificación no solamente de la zona rural, sino de la zona urbana, donde se evidencie dónde pueden hacer desarrollo, dónde no, pero no les dicen cómo ni qué insumos exactamente deberían tomar para cada uno de los ejercicios. Es así que en los últimos planes de ordenamiento territorial se puede evidenciar que hacen la solicitud, por ejemplo, de las áreas, dónde se ubican las áreas de inundación. Entonces, ¿qué insumos ellos pueden utilizar para identificar esas áreas de inundación? ¿Solamente la capa de pulsos hídricos o solamente la capa de identificación de cuerpos de agua que genera de pronto el Estudio Nacional del Agua? ¿O qué información de ahí para allá verdaderamente le sirve para hacer esa identificación? Entonces, no es muy claro y pues obviamente dejan a los municipios que puedan utilizar estos insumos dependiendo de cómo los adquieren también. Entonces, estando acá en el instituto, pues trabajando en la parte de levantamiento de suelos, evidencié dentro de los municipios que nosotros íbamos a visitar que a ellos les hacían cobro por la información que iban a utilizar para los estudios de ordenamiento territorial, a sabiendas de que el municipio puede generar una carta a las entidades y las entidades entregan la información sin ningún costo. Entonces nosotros veíamos que perfectamente puede decir, ah, no, esta empresa que hace la parte del ordenamiento, la que genera el esquema, está haciendo también costos de insumos que verdaderamente ya están en plataformas, en datos abiertos, y que este índice o este ejercicio les podría indicar, no, mire, la capa ya la pueden obtener de aquí, la información ya la pueden descargar acá, y ya poderles indicar, no, mire, para este ejercicio pueden utilizar estas capas, que si tienen más información que alimenten a la identificación de esas características en su municipio, fantástico, pero por lo menos que sepan que pueden utilizar un mínimo que ya está identificado a nivel nacional.
0: O sea, doctora, que hay una metodología previa, pero no está optimizada para poder establecer estos índices.
1: Exacto.
0: ¿Cuál
1: y
0: es?
1: Pues aparte, señor.
0: Sí, no, tranquila, la escuchamos.
1: Y que aparte, pues todos los municipios, como decía desde el comienzo, no cuentan con la misma información a la misma escala. Entonces, a nivel nacional, sí ya sabemos que está la escala 100.000, pero a nivel municipal, no todos los municipios tienen escalas ni 25 ni 10.000. Por ejemplo, en términos de estudios de suelos, estamos cubriendo hasta ahora el 16% del país con estudios 25.000. A nivel de cobertura de escalas 10.000 y 25.000 no superamos el 15%. Entonces ahí es donde nosotros evidenciamos que todos los municipios no podrían contar con la misma información a la misma escala, pero sí pueden llegar a encontrar, por ejemplo, coberturas a 100.000, que pues es la información que hay y que a ellos les serviría, porque pues obviamente es la información que se encuentra y se encuentra está disponible y que no les tocaría levantarla.
0: ¿Qué tanto puede influir en la toma de decisiones no contar con la información en la escala adecuada?
1: Pues, por ejemplo, se pueden generar áreas muy amplias con una sola característica, por ejemplo, agropecuaria. Pero se obvia en una escala tan grande como la de 100.000 unas zonas que pueden tener encharcamientos o inundación. Entonces, ya a escala 25.000, por ejemplo, a una escala 100.000, estoy dando como un ejemplo. Podríamos decir que el municipio solamente tiene 4 unidades diferentes de clasificación de suelo. Y dentro de esas 4, yo no estoy identificando la parte de inundación. Pero cuando yo ya voy a una escala 25.000, puede ser que ya no estoy identificando 4 unidades, sino ya estoy identificando 50 unidades. Y dentro de esas 50 unidades ya estoy identificando cuál es mi área de afectación por inundación, porque ya estoy haciendo más detalle la información. Ya estoy llegando casi a predio, más no solamente una observación por vereda, sino que ya estoy llegando casi a más o menos cada 10 hectáreas estoy haciendo una observación.
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0: Este problema que usted ha detectado está ocurriendo también o puede ocurrir también a nivel nacional en los demás municipios o zonas con una configuración territorial parecida a la de su área de estudio?
1: Sí, yo considero que sí. Inclusive hay municipios que solamente cuentan con ese 100.000. Entonces, por ejemplo, gestión del riesgo, tengan algunas zonas que son de deslizamientos, ellos les solicitan que sea a escalas 2.000. Entonces ya les toca comenzar a hacer estudios más específicos para esa área. ¿Y qué tal se identifiquen con un estudio 25.000 de suelos que hay otras áreas del municipio que pueden ser potencialmente afectadas por un deslizamiento y que no se han evidenciado simplemente porque no se ha presentado el suceso? Entonces, ¿qué mejor que mantener una escala detallada para poder hacer esa identificación de esos sucesos antes de que pase, como dice, una tragedia, antes de que pase una inundación? Lo mismo que pasó, por ejemplo, como en el 2010 a nivel nacional, que fue un invierno impresionante, hubieron zonas que se inundaron que no se habían inundado, pero cuando uno va y revisa los suelos, el historial como tal edafológico en esa zona, esos suelos en algún momento sí se habían inundado. Lo que pasa es que las aguas, por de pronto movimientos del cauce, de pronto porque el río hizo algún brazo, algún movimiento del cauce por otro lado, y entonces ya no se estaban inundando, pero cuando se presentaron esas lluvias tan altas, volvió a retornar su cauce el río y volvió a inundar zonas que no estaban. Entonces, por eso es que nosotros decimos que esas marcas, esas cicatrices que deja el suelo, son muy importantes dentro de esa clasificación, porque ellos le dicen a uno muchas cosas. Puede ser que el suelo no se esté inundando, pero sí tuvo colores que se inundaron en algún momento, entonces ya uno dice, esta zona puede tener un riesgo, de pronto ya no es alto porque está unido ahí, que esté al lado del río, pero sí puede ser que está a unos kilómetros y uno dice, ah, en algún momento alcanzó a llegar aquí el drenaje, en algún momento alcanzó a llegar aquí el cuerpo de agua, y puede pasar. Entonces ya no la categoriza como una zona que no tenga inundación, sino de pronto...
0: ¿Hasta ahora qué resultados?
1: Probabilidad de tener una inundación.
0: ¿Han conseguido con el trabajo que han desarrollado?
1: No, hasta ahora estamos haciendo toda la parte ya de diagnóstico, que de esas estamos recopilando la información, y pues obviamente ya tenemos que comenzar a hacer como la mesa de expertos, porque pues la idea es generar una mesa de expertos para poder identificar cuáles son los parámetros que verdaderamente inciden sobre esa clasificación de suelo rural.
0: ¿Qué tan avanzado está Colombia en esta temática, doctor?
1: ¿De la identificación de parámetros?
0: De parámetros, sí. Partiendo pues del estudio que usted está
1: pues
0: realizando.
1: Que yo tengo entendido, y pues por lo que hemos hecho la revisión, se tiene en cuenta como varios parámetros, pero no se ha trabajado ni profundizado en ninguno de ellos. O sea, se tiene una lista de decir, ah, sí, pueden revisar la profundidad del suelo, el drenaje, o pueden revisar el uso, la cobertura, pero no está sintetizada verdaderamente en qué insumo yo requeriría analizar para obtener ese resultado de clasificación.
0: ¿En normatividad, existe normatividad que esté regulando este tipo de acciones? ¿O hay vacíos normativos que no se han podido llenar?
1: Yo considero que hay vacíos normativos, porque el PONCA, o en este caso el plan de ordenamiento, pasa a las corporaciones, pero ellos hacen la revisión, obviamente, de la parte ambiental, de que no se les quede, por ejemplo, sin analizar algún factor que ellos ven en una escala 100.000, pero no se regulariza verdaderamente cómo hicieron para determinar ese suelo agrícola o cómo hicieron para hacer esos cambios, por ejemplo, aquí en Sabana de Bogotá, que se evidencia tanto, cómo hicieron para pasar suelos de clase 2, que ese sí está de reglamentado, está el decreto 3600 del 2007, en el cual se indica cuáles son los suelos que deberían estar conservando, por decirlo así, para la agricultura. Ahorita el Ministerio de Agricultura está trabajando sobre ese decreto para poder determinar, no, mire, este es el suelo para seguridad alimentaria. Pero aquí en Sabana de Bogotá, las zonas de desarrollo de los municipios de Madrid, de Fusa, de Funza, de Mosquera, son hechos sobre suelos clase 2, eran los mejores suelos del país. Entonces ahí es donde nosotros decimos dónde queda la parte legal si esos fueron los suelos que prácticamente sacrificaron por hacer una construcción de una bodega. Y no pensaron de pronto en ese momento en la seguridad alimentaria, a sabiendas de que ya había un decreto que estaba regulando que las clases 2, 3 de capacidad de uso identificadas aquí por el Instituto Geográfico no se podían utilizar para pasar a suburbanos porque pues eran de seguridad alimentaria. Entonces ahí es donde yo veo que sí hay deficiencias reglamentarias dentro de toda esta parte de ordenamiento territorial.
0: ¿Han trabajado con imágenes satelitales hasta ahora en lo que llevan la identificación?
1: Sí, señor.
0: ¿Y qué tipo de imágenes satelitales han utilizado o están trabajando?
1: Para la parte de cobertura, pues ya las capas están interpretadas, pero los insumos que se utilizaron en su momento para realizar esa interpretación fueron Sentinel, fueron imágenes de la cámara Ultracam, que esas son prácticamente que se podían utilizar para un levantamiento a escala 10.000, son ultra detalladas. Y pues obviamente esa cobertura es la que se identifica más o menos, esa que es 2014. La idea es poder entrar a revisar el insumo y si hay necesidad, entonces entramos a hacer actualización de la información.
0: Cuando hablaba de incluir el componente social, ¿a qué hacía referencia puntualmente?
1: Lo que pasa es que un sector, ese sí es muy particular del municipio, hay un sector que tiende más de ser agrícola a ser industrial, pero porque tienen un inconveniente con las ladrilleras y más que todo con las ladrilleras que son informales. Entonces, ahí comienza ya, por más de que yo diga o por más de que los resultados nos indiquen que es una zona agrícola, pues estos suelos no se estarían utilizando para eso y ahí es donde tendríamos que entrar a mirar con la parte social o con una evaluación social de cómo sería verdaderamente esa clasificación de suelo rural en ese sector, porque la idea es que se aproveche esa aptitud de suelos que tendría para la parte agrícola y no de pronto destinarla a un proceso industrial cuando verdaderamente tenemos unos buenos suelos.
0: ¿Cómo cree que esta metodología que ustedes están implementando, este estudio que están haciendo, si se llegase a replicar en otros municipios, por ejemplo, afectaría al sector de la construcción en las áreas periurbanas prácticamente de estos municipios?
1: Sí, ahí por ejemplo es el análisis que nosotros la idea es obviamente entrar a hacer el proceso de análisis y comparación con los planes de ordenamiento territorial que ya están obviamente avalados y están en proceso en cada uno de esos, pues en este caso en el municipio de Nemocón, para evaluar esa diferencia que hay en ese trato social. Porque el índice como tal me estaría generando la clasificación con factores o en este caso con parámetros biofísicos, pero el componente social estaría era explicando de pronto a qué grado o con qué grado voy a entrar a utilizar el índice, más no entraría a clasificarme el índice.
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0: Tres aportes que va a generar usted con su investigación en el tema de ordenamiento territorial.
1: Uno, sintetizar la metodología. El otro, dentro de esa metodología, verificar verdaderamente los insumos que servirían y que serían acordes a las necesidades de establecer un esquema de ordenamiento territorial. Y el otro, pues obviamente ahondar en esa parte de evidenciar que la parte obviamente reglamentaria está un poco deficiente y que por eso se permite como tantos saltos dentro del proceso de generación del esquema territorial frente a las necesidades tanto del municipio como de la región, pensando que este ordenamiento territorial le debe servir para el PONCA, para los esquemas grandes de cuenca.
0: Después de esta fase de diagnóstico que están desarrollando en su investigación, ¿qué viene?
1: Viene la mesa con expertos. La idea es poder sentarnos y hacer unas mesas con expertos y poder determinar esos parámetros que estaríamos vinculando al índice de clasificación.
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0: ¿Cómo está Colombia con referencia a otros países en el tema de índice de suelo? Puntualmente, ¿estamos relegados o estamos en el mismo nivel que otros países ya que han desarrollado este tipo de estudios o manejan la temática de suelo como un elemento primordial para el ordenamiento del territorio?
1: Pues lo que yo he revisado, nosotros tenemos muy bien identificados los suelos a nivel nacional. Nosotros contamos, como lo comenté, con estudios a escala 100.000 en todo el territorio. Es así que, por ejemplo, el país, en este caso Guatemala, pidió colaboración aquí al Instituto, a la Subdirección de Agroecología, que entrara a apoyar y a explicar y a ayudarles a generar todos los estudios que ellos que están haciendo en este momento porque no han finalizado. porque se dieron cuenta que estos estudios de suelos son un aporte tanto ambiental como económico y pues obviamente de desarrollo. Entonces el instituto ha capacitado a través del CIAP, que era el centro de investigación que pues ahora pasa a un área aquí interna del instituto como la subdirección de prospectiva, a capacitar a otros países en esas metodologías tanto de levantamiento de suelos, laboratorio y de catastro. Entonces, por ejemplo, países como Argentina manejan, pues a través del INTA, ellos manejan mucho el tema ambiental y ellos hacen como esa descripción puntual de los análisis de suelos y los mapas de ellos son un poco más generalizados de los que se están manejando acá. Acá ya nosotros contamos, por ejemplo, Sabana de Bogotá cuenta con el estudio a escala 10.000 de toda la zona plana. Entonces hay estudios mucho más detallados que verdaderamente le evidencian esas características de los suelos, sean buenas, sean malas, aunque uno no dice que hay características malas, sino que son de mayor manejo que un suelo en muy buenas condiciones.
0: Bueno, doctora Lady, ha sido un placer haberla tenido en el programa. Esperamos contar con su presencia en próximas ediciones. Muchísimas gracias por acompañarnos.
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1: No, a ustedes muchísimas gracias por la invitación. Espero sea de utilidad la charla y pues obviamente cuando salga la investigación.
0: Mil gracias.
1: Bueno, muchas gracias.
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2: Son las 8 y 6 minutos. 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
4: Hablar de Córdoba es entrar en una tierra de historia y magia natural, a la que la riqueza no le ha sido esquiva. Sus ancestros, los enúes y enveras, las han llenado de costumbres y tradiciones, haciéndola inmortal en la memoria de sus pueblos.
5: Esta es Córdoba, tierra de valles y sabanas, fértil y próspera, donde sus verdes praderas rinden tributo a su fauna exuberante, creciendo la más representativa especie bovina y equina, donde sus ríos y ciénagas se vuelven cómplices en las eternas jornadas que resguardan y dan vida a su geografía, donde el viento acaricia levemente su eterno cielo azul, impregnado de libertad y esplendor.
4: Manos laboriosas tejen una cultura que nos ha hecho herederos del legendario conocimiento y destreza indígena, Cada trenza hecha en caña flecha es el fiel reflejo de los mejores secretos para elaborar el sombrero hueltiao, convirtiéndose en orgullo permanente que despierta el sentir de una casta noble y agradecida por ser parte de una región como esta.
5: Playa, sol y mar se conjugan para darle la bienvenida a quienes deseen tocar y conocer el paraíso convertido en generosos colores, que reflejados en un apacible atardecer pinta el hermoso paisaje que acaricia el tranquilo mar azul de nuestras cálidas costas.
4: Hombres y mujeres muestran el empuje de una raza que vibra bajo la tranquila y alegre mirada de los que creen y luchan por esta región, de los que no se cansan de avanzar con optimismo en la búsqueda de un mejor mañana y en los que descubren que la verdadera riqueza del hombre cordobés es su calidez y la sonrisa contagiosa como presagio de una vida a la que no se le ha negado la oportunidad de ser feliz.
5: Olores y sabores invaden esta tierra, que agradecida proporciona los frutos con los que se preparan ricos manjares que encantan paladares de propios y extraños. El coco, el bocachico, el ñame, el suero y el queso parecen ser los reyes de nuestra gastronomía, al que también se le suman una espumosa jalea de tamarindo o un acaramelado caballito de papaya, y qué decir de un imponente dulce de mongomongo, el que por tradición acostumbra a lucirse en Semana Santa.
4: Hablar de Córdoba es entrar en un movimiento envolvente de caderas y manos que al unísono le dan la bienvenida al goce y disfrute de un majestuoso porro. ¿Por qué no decir que la belleza de un ritmo musical se fusiona cada año para dar despliegue al contagioso sonido de clarinetes y bombardinos? Instrumentos de donde provienen agradables notas que se han vuelto compañeras inseparables de un alba pelayero. Allí, donde aparece el canto de los pájaros y la claridad del sol, se asoman María Varilla, La Lorenza y Río Sinú, como fastuosas melodías que nos alegran el alma.
5: Por eso, cuando hablamos de Córdoba, lo hacemos con ganas, demostrando que en su suelo hay riqueza y que en su gente trabajadora hay esperanza y corazón. Suficientes motivos para invitarlos a que conozcan este paraíso, donde la naturaleza se pone a sus pies para hacerlo partícipe de una tierra que tiene mucho para sorprenderlo.
4: Por eso, nuestro mayor orgullo es ser cordobeses.

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Bienvenidos a la Masterclass del Rock, espacio radial en Uninorte FM Stereo, en el que con datos, historia, pero sobre todo mucha música, recorremos y aprendemos un poco de la banda sonora que definió el mundo en el siglo XX y que no es otro que, por supuesto, el rock and roll. Soy Alfredo Sabaki y en la producción sonora me acompaña Kelly Parra. En el arte en general y en la música en particular, es común que se presenten oportunidades para que se junten talentos y colaboren en momentos específicos, bien sea en un álbum, una canción, un concierto, un evento benéfico o una mezcla de todo lo anterior. Lo cierto es que cuando ocurre, y ocurre bien, los oyentes en este caso podemos disfrutar del citado talento combinado y por ende potenciado de mentes creativas capaces de producir geniales obras. Hoy vamos a escuchar algunas de ellas, desde las más reconocidas hasta otras que tal vez no hayan sonado tanto por estos lares, pero que son y seguirán siendo unas verdaderas maravillas musicales. Y vamos a empezar con dos incunables que siempre, pero siempre, aparecen en los primeros lugares de cualquier listado similar. Queen grabó en 1981 su álbum Hot Space en Montreux, Suiza. Allá coincide con David Bowie, quien iba a participar en los coros de otra canción del álbum llamada Cool Cat, pero a nadie le gustó cómo sonaba. Empezaron a improvisar unas líneas sobre una base de una canción que no se había terminado para el álbum, voces van y vienen, anota aquí, oye esto, y el resultado es uno de los más queridos y respetados éxitos de la banda. Se iba a llamar People on Streets, pero pasó a la historia como Under Pressure. Y enseguida escucharemos la canción que se convirtió en la redención de los llamados gemelos tóxicos de Boston cuando un antiguo éxito suyo de 1975 llamó la atención de un grupo de rap. Este grupo los contacta y les pide acompañarlos en una versión que mezclara rap y rock para su álbum Rising Hell de 1986. Los gemelos tóxicos, por si alguien aún no lo recuerda, son Steven Tyler y Joe Perry de Aerosmith. El grupo de rap es Run DMC. Y la canción es, por supuesto, Walk This Way. Así comienza esta clase en los 103.1 de Uninorte FM Stereo.

Con dos soberbios clásicos de colaboraciones entre íconos del rock, arrancamos esta masterclass que ahora sigue con Riding with the King, el legendario álbum que Eric Clapton graba junto al monumental B.B. King en el año 2000. Estamos hablando de dos de los mejores guitarristas de la historia, unidos en el respeto y admiración mutua en un trabajo que homenajea al blues con profunda reverencia y estilo. Y vamos a escuchar la canción que comparte título con el álbum. Enseguida llegará Placebo, la banda británica liderada por Brian Molko, que ha pasado por varios géneros del rock. Esta banda grabó en 1998 su álbum Without You I'm Nothing, que es quizás el más exitoso de su carrera gracias a la canción homónima, misma que escuchó un tal David Bowie, el mismo David Bowie del segmento pasado. Bueno, ese David Bowie escuchó esta canción y le gustó tanto que contactó a la banda para proponerle grabarla de nuevo incluyendo su voz. Dice Brian Molko que estaba de vacaciones en Barbados cuando recibió la llamada y que no lo podía creer. Por supuesto que aceptaron la propuesta y el resultado fue realmente fantástico. Clapton, King, Placebo, Bowie, todo cabe y todo suena bien en los 103.1 de Uninorte FM Stereo.

En esta masterclass que recuerda hoy colaboraciones en el mundo del rock, vamos a darle paso a dos proyectos con fines humanitarios. Del primero que vamos a hablar es de Rock Aid Armenia. Este proyecto fue concebido en el Reino Unido con la intención de recoger fondos para ayudar a los afectados por el terremoto que asoló la región norte de esta entonces provincia soviética en 1988, Armenia. Y como parte del mismo se grabó una versión de Smoke on the Water, el himno de Deep Purple, interpretado esta vez por casi 15 músicos que incluyeron entre otros a Brian May, Bruce Dickinson, Keith Emerson, David Gilmour, Tony Iommi y por supuesto Richie Blackmore con Ian Gillan. La canción y el álbum donde se incluyó fue un gran éxito que ayudó en algo a paliar las dificultades de los afectados por el sismo. Y unos años antes, en 1985, liderados entre otros por Jimmy Bain y Vivian Campbell, se juntó un importante grupo de músicos del heavy metal para grabar un álbum que contribuyera a recoger fondos para la hambruna en África. Era una especie de proyecto tipo We Are the World, pero metalero. El proyecto se llamó Hair and Aid y el sencillo resultante se llama Stars, en el que participan, por mencionar algunos, Ronnie James Dio, Kevin Dubrow, Rob Halford, Geoff Tate, los hermanos Carmine y Vinnie Appice, Mick Mars, Dave Murray, Ted Nugent, Adrian Smith y un soberbio etcétera. Rock colaborativo con un propósito es el que suena ahora en la Masterclass del Rock.

0: Esta es la Masterclass del Rock por Uninorte FM Stereo. Soy Alfredo Sabac Fajardo y me acompaña Kellyn Parra en la producción sonora de este programa que hoy recuerda grandes colaboraciones en el mundo del rock. Y vamos ahora con dos temas en vivo de sus satánicas majestades, los Rolling Stones. El primero es Soul on the Earth, canción original del álbum Beggar's Banquet de 1968, con la primera estrofa entonces cantada por Keith Richards. En la versión que vamos a escuchar, unos jovencitos, Axl Rose e Izzy Stradlin de Guns N' Roses, acompañan a los Stones en la presentación en concierto de la canción en 1989. Esto fue en Los Ángeles como parte de la gira Steel Wheels. Y se escucha fenomenal, al punto que fue incluida la versión en el álbum Steel Wheels Live, que sacan precisamente después de la gira. Y como los Stones son incombustibles, luego llegarán cantando en vivo con Lady Gaga la canción Sweet Sound of Heaven, incluida en su álbum Hackney Diamonds de 2023. ¿Saben en qué año grabaron su primer álbum los Stones? Se los recuerdo, 1964. 1964 el primero, 2023 el último. 62 años después siguen sonando como si fuera la primera vez. ¡Qué barbaridad! De pie, volumen en 10 y ventanas abiertas para que la cuadra entera se entere que estamos en la Masterclass del Rock.
1: Thanks very much. When we were playing in LA, we met these guys that were playing this gig with us. And they've been sort of following us around ever since in a beat up old van. And they've come all the way back east to get their tattoos touched up. And we'd like to introduce Axl and Izzy from Guns N' Roses.

Thank you.

0: Siempre cae bien escuchar a los Rolling Stones. Siempre. Es la única pedrada que no duele. Y sigamos en esta masterclass del rock colaborativo con una canción que bien pudo hacer parte del bloque de temas relacionados con obras benéficas, pero esta adquirió históricamente una importancia especial por dónde fue, por cómo fue y lo que representó. Estamos hablando de la versión de Somebody to Love que interpretan Queen y George Michael en el concierto homenaje a Freddie Mercury que tuvo lugar en abril de 1992 en el estadio de Wembley en Londres. De todos los grandes éxitos que se escucharon esa tarde, esta canción terminó por convertirse en un emblema que aún hoy suena con la misma potencia. Y luego llegarán los Fall Out Boy. Esta banda de rock alternativo y pop rock de Illinois lanzó en 2013 el álbum Safe Rock and Roll, quinto de su carrera, que incluyó a Elton John, que también estuvo en el concierto de Wembley, como invitado especial en la canción que comparte título con el disco. Es un tema sentido que lleva a conmover a la vez que se disfruta. Y sigue transitando la noche en los 103.1 de Uninorte FM Stereo.
1: Thank you very much. This song is one of my favorites. It's called Somebody to Love.

Como toda arbitraria selección, alguna habrá quedado por fuera, pero todas las escuchadas seguro valieron la pena. Bueno, esa es la idea. Para cerrar este programa de colaboraciones, vamos a recordar la canción Black Wedding, incluida en el álbum Ritual de la banda de metal In This Moment, lanzado en 2017. A la voz de la cantante María Brink, la acompaña el fenomenal y leyenda viva Rob Halford, el cantante líder de Judas Priest, que también estuvo con nosotros en Stars de Con Heronet. Así que aquí todos están juntitos. Con la potente voz entonces de María Brink y de el God del Metal Rob Halford, nos despedimos hoy en la Masterclass. Porque hasta aquí llegamos. Esta fue la Masterclass del Rock por Uninorte FM Stereo. Soy Alfredo Sabaki y la producción sonora me acompañó la talentosísima joven Kelly Parra. Y ya lo saben, en esta clase no se apunta nada. Se sube el volumen.

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6: Son las 9 y 12 minutos.
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6: Son las 9 y 12 minutos.
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1: Son las 9 y 33 minutos.
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1: Son las 10 con un minuto.
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1: Son las 10 con 32 minutos.
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5: ¡Hey, yo!
6: 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Silvestre, mi hermano. Sírvete otro. ¿Cómo dice?

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1: Son las 11 con un minuto. 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
1: Son las 11 y 33 minutos.
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1: Son las 12 con 2 minutos.
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1: Son las 12:30.
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0: ¿Esa es la canción?
1: Bueno, pues usted ordena, nomás dígame cómo la quiere y en qué forma.
0: Quiero una canción que me llegue al alma. Ando herido.
1: ¿Ando herido, mi capi? Bueno, pues ahí le va una que se llama Aborréceme si quieres más y más.
0: Eso, aborréceme.

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1: Son las 12 y 59 minutos.
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1: Es la 1:33.
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saber qué pudo suceder en todos esos años que tú has vivido con otras gentes lejos de

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1: Son las 2 en punto.
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0: Hablar de Córdoba es entrar en una tierra de historia y magia natural, a la que la riqueza no le ha sido esquiva. Sus ancestros, los enúes y enveras, las han llenado de costumbres y tradiciones, haciéndola inmortal en la memoria de sus pueblos.
1: Esta es Córdoba, tierra de valles y sabanas, fértil y próspera, donde sus verdes praderas rinden tributo a su fauna exuberante, creciendo la más representativa especie bovina y equina, donde sus ríos y ciénagas se vuelven cómplices en las eternas jornadas que resguardan y dan vida a su geografía, donde el viento acaricia levemente su eterno cielo azul, impregnado de libertad y esplendor.
0: Manos laboriosas tejen una cultura que nos ha hecho herederos del legendario conocimiento y destreza indígena. Cada trenza hecha en caña flecha es el fiel reflejo de los mejores secretos para elaborar el sombrero hueltiao, convirtiéndose en orgullo permanente que despierta el sentir de una casta noble y agradecida por ser parte de una región como esta.
1: Playa, sol y mar se conjugan para darle la bienvenida a quienes deseen tocar y conocer el paraíso convertido en generosos colores, que reflejados en un apacible atardecer, pinta el hermoso paisaje que acaricia el tranquilo mar azul de nuestras cálidas costas.
0: Hombres y mujeres muestran el empuje de una raza que vibra bajo la tranquila y alegre mirada de los que creen y luchan por esta región, de los que no se cansan de avanzar con optimismo en la búsqueda de un mejor mañana y en los que descubren que la verdadera riqueza del hombre cordobés es su calidez y la sonrisa contagiosa como presagio de una vida a la que no se le ha negado la oportunidad de ser feliz.
1: Olores y sabores invaden esta tierra, que agradecida proporciona los frutos con los que se preparan ricos manjares que encantan paladares de propios y extraños. El coco, el bocachico, el ñame, el suero y el queso parecen ser los reyes de nuestra gastronomía, al que también se le suman una espumosa jalea de tamarindo o un acaramelado caballito de papaya, y qué decir de un imponente dulce de mongomongo, el que por tradición acostumbra a lucirse en Semana Santa.
0: Hablar de Córdoba es entrar en un movimiento envolvente de caderas y manos que al unísono le dan la bienvenida al goce y disfrute de un majestuoso porro. ¿O por qué no decir que la belleza de un ritmo musical se fusiona cada año para dar despliegue al contagioso sonido de clarinetes y bombardinos, instrumentos de donde provienen agradables notas que se han vuelto compañeras inseparables de un alba pelayero? Allí, donde aparece el canto de los pájaros y la claridad del sol, se asoma María Varilla, La Lorenza y Río Sinú, como fastuosas melodías que nos alegran el alma.
1: Por eso, cuando hablamos de Córdoba, lo hacemos con ganas, demostrando que en su suelo hay riqueza y que en su gente trabajadora hay esperanza y corazón. Suficientes motivos para invitarlos a que conozcan este paraíso, donde la naturaleza se pone a sus pies para hacerlo partícipe de una tierra que tiene mucho para sorprenderlo.
0: Por eso, nuestro mayor orgullo es ser cordobeses.

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1: Son las 2:31.

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1: Son las 3 con un minuto. 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
3: Maluma Silvestre. Worldwide, baby.

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1: Son las 3 con 34 minutos.
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1: Son las 4 con 3 minutos.
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1: Son las 4 y 31 minutos.
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1: Son las 5 en punto.
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Buenos días, señora campesina y señor campesino. Mientras inician sus jornadas, permítannos enviarles un saludo de admiración por la bonita labor que realizan en sus casas y en sus patios. Que sea un día cargado de bendiciones y que siga sonando nuestro porro pelayero.

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1: Son las 5 con 32 minutos.
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1: Son las 5:59.

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0: ya huele a café y la hornilla está lista para cocinar los alimentos con la misma intensidad con la que puedes cocinar tus sueños. Es un bonito amanecer en el campo que nos alimenta y donde se respira mejor. Quédate con nosotros y sigue disfrutando del majestuoso Porro Pelayero.
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Y el sonido de moda es Pedro Arroyo, producción musical de Sahagún para el Mundo.

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1: Son las 6 y 33 minutos.
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1: Son las 7 con 30 minutos.
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1: Son las 7:59.

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0: Oyentes de Unicórdoba Estéreo, ¿qué tal? Cordial saludo para todos ustedes. Sean todos bienvenidos al informativo Unicórdoba a través de Unicórdoba Estéreo 90.0 FM. Les saludamos desde la torre más alta de la radio en Córdoba, Unicórdoba Estéreo, ubicada en el campus central de la Universidad de Córdoba, sobre la biblioteca de nuestra alma mater. En la dirección de la oficina de comunicaciones, Jorge Velázquez Crespo. Dirección de Noticias y Coordinación de Unicórdoba Estéreo, Eduardo Arturo García Martínez. Reporteros, Andrés Herreza Cordero y Saúl Emiro Amador Barreto. Producción de Noticias, Fiorella García. En el máster, Leonardo Mendoza Burgos. Mi nombre es Rafael J. Caballero, quien les invita a estar muy atentos de las noticias a nivel local, regional, nacional e internacional, porque estamos metidos en esto de el mundial. Así que les saludamos a los amigos que a esta hora se conectan con nosotros a través de nuestra página web www.unicordoba.edu.co, igual los que están a través de nuestra aplicación, la cual usted puede descargar totalmente gratis desde la Play Store, y los que están a través de nuestra señal en antena en el departamento de Córdoba, Sucre, Bolívar y parte de Antioquia, reciban este saludo mañanero cuando ya tenemos en Colombia las 8 y 7 minutos. Y a esta hora saludamos a Eduardo Arturo García Martínez.
1: Hola Jota, ¿qué tal? Yo le reitero el saludo nuevamente. Ya nos hemos encontrado muy temprano aquí en esta oficina de comunicaciones y relaciones públicas. Leonardo Mendoza Burgos, a todo el equipo técnico y humano de esta oficina de comunicaciones, cordial saludo. Estamos listos para compartir con ustedes un segmento informativo hasta las 9 en punto desde esta radio de interés social que opera la mejor universidad del Caribe colombiano, la Universidad de Córdoba, la cuarta mejor entre públicas y privadas a escala del país y, como siempre, en sitiales de preferencia en las mediciones internacionales gracias al gran trabajo académico, científico y de extensión que realiza esta Universidad de Córdoba, todo desde el liderazgo de nuestro rector, el profesor Jairo Torres Oviedo. Permítame también saludar en Montería, en el resto del departamento de Córdoba, hasta donde llega nuestra señal en antenas, a quienes se dejan acompañar de esta radio cultural, universitaria y ciudadana. Y como siempre, también enviar un caluroso saludo a los oyentes en el mundo conectados a través de nuestras aplicaciones en internet. 8 minutos, regálenos el estado del tiempo en Montería para hoy. Hace día soleado.
0: Sí, señor, con mucho gusto, pues le entregamos el reporte del estado del tiempo para la ciudad de Montería. Esto, pues, emitido a las 8 de la mañana por parte de el IDEAN. Pues a esta hora, a las 8, la mañana del cielo se encuentra despejado totalmente, una temperatura de 27 grados. Vamos a tener algunos segmentos durante el día de nubosidad. Por lo tanto, no va a ser un día totalmente despejado, sino que vamos a tener algunas nubes que se estarán, pues, posando sobre la ciudad de Montería. Las posibilidades de lluvia es del 10%, un poco baja, por lo que no se descartan lluvias aisladas en algunos sectores de la ciudad de Montería, mayormente, pues, donde esté o sobre donde esté el cielo nublado. La humedad relativa alcanza el 86%, generando una sensación de ambiente bastante húmedo en gran parte de la ciudad o en toda la ciudad. En cuanto al viento, registra una velocidad de 3 kilómetros por hora con condiciones de brisa totalmente suave. El resumen, Montería amanece entonces con el cielo despejado durante el día. Vamos a tener algunas nubes. Amaneció esta mañana con 27 grados, estará ascendiendo hasta llegar a 34 grados. Las posibilidades de lluvia serán del 10%. El ambiente, Eduardo, es húmedo fuera de este espacio, en realidad 84%. Así que se recomienda tener hidratación, estar atentos a cualquier cambio de condiciones climáticas durante el transcurso de la mañana y durante el transcurso del día. Es entonces el reporte del tiempo. El aeropuerto Internacional Los Garzones funciona normalmente. 8:10 minutos.
1: Mire, en Bogotá a esta hora un clima fresco o templado con una temperatura máxima estimada para hoy de 20 grados. El día comienza mayormente soleado, pero se espera un aumento de la nubosidad con lluvias y posibles tormentas eléctricas durante la tarde. En la noche, la temperatura en la capital de la República descenderá hasta los 12 grados. 8:11 minutos. 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

0: 19 de junio en Colombia se conmemora principalmente el natalicio del prócer José María Carbonell, el nacimiento de figuras públicas como el político Sergio Fajardo, pero además el nacimiento del compositor Lorenzo Morales. Nació en Valledupar el 19 de junio de 1914, es decir, estaría cumpliendo 112 años. Y falleció el 26 de agosto de 2011. Ese es el motivo de La Gota Fría, la canción que nos regala a esta hora Leonardo Mendoza.
1: Sí, señor, precisamente escuchamos este tema de fondo, ese vallenato ícono de nuestra geografía colombiana, La Gota Fría, ¿no? Incluso internacional, porque artistas como Carlos Vives y otros artistas a nivel nacional la han internacionalizado, la han llevado. El famoso vallenato La Gota Fría fue compuesto en el año 1938 por Emiliano Zuleta Vaquero. Esta fue una especie de controversia, de piquería o de versos, lo que se llama dentro del mundo de la música vallenata, en esas parrandas provincianas que se daban en ese entonces y que aún se siguen dando, pues, en la región del Cesar, de Magdalena, incluso en la región de la Sabana. Entonces había una especie de competencia entre Emiliano Zuleta Vaquero y Lorenzo Morales. De allí surge esta composición. Ellos se preparaban, decían, bueno, este sábado vamos a encontrarnos en la casa de Eduardo García, allí vamos a competir. Entonces cada uno hacía sus
0: piquerear.
1: Versos, a piquerear, cada uno hacía sus versos totalmente independiente para sorprender al público. Pero estos versos que en ese entonces, 1938, hizo Emiliano Zuleta Vaquero, logró cautivar a las personas que estaban dentro de ese recinto en ese momento y logró trascender la historia, porque también fue llevada en ese entonces al acetato, fue grabada, y allí pues arranca la historia de este ícono de la música vallenata que es La Gota Fría.
0: Mire, la primera vez que se grabó y se escuchó en la radio fue en 1940, interpretada por el cantautor colombiano Guillermo Buitrago, quien la lanzó con el título original de ¿Qué Criterio? Posteriormente, la canción fue inmortalizada a escala internacional, a nivel del mundo, y popularizada por el cantante samario Carlos Vives en 1993 dentro de su álbum Clásicos de la Provincia. La canción surgió, ya usted lo ha dicho, de una controversia y rivalidad entre el máximo representante del vallenato en ese momento, en la Guajira, Zuleta Vaquero, el guajiro Zuleta Vaquero, Emiliano, y su émulo en el departamento del Cesar, Lorenzo Morales, ya que ambos sentían celos del otro y competían por ser considerados como el mejor acordeonero.
1: En el año de 1940, ya usted lo dijo, el cantautor colombiano Guillermo Buitrago, para ese entonces, recordemos que el acordeón no era el centro de la música vallenata, o lo que se podía escuchar pues a nivel nacional. Precisamente eran las guitarras las que eran los instrumentos principales para todos estos eventos, pero ya empezaba de toda forma este instrumento de origen alemán, que inicialmente era de dos teclados solamente, empezaba pues a llegar a esta zona y pues a cautivar a personas como Lorenzo Morales y Emiliano Zuleta Vaquero, que fueron también uno de los primeros, de los pioneros de este género musical interpretado, por supuesto, en acordeón. Pero si escuchamos al fondo, estamos escuchando La Gota Fría, interpretada totalmente en guitarra por Guillermo Buitrago.
0: Esto a propósito del natalicio hoy, 19 de junio, de Moralito, Lorenzo Morales.

0: no. Bueno, Wario, y en este álbum, en este trabajo discográfico de Buitrago, no apareció con el nombre de La Gota Fría. No fue el título que se le dio a esa canción. La canción aparece allí en ese trabajo con el título de ¿Qué Criterio?
1: ¿Qué Criterio? Sí, señor.
0: Señores, fue lo que pues se anotó en ese momento.
1: 1940.
0: Sí, señor. Sí, señor. Mire, posteriormente la canción fue inmortalizada, ya usted lo dijo, a nivel internacional por Carlos Vives y otros cantantes internacionales. Creo que Shakira también logró cantar esta canción. No sé si grabarla, pero sí muchas veces en escenarios internacionales la ha puesto la, en vivo, ¿cierto? Bueno, Leo ahí nos ayuda, la ha hecho en concierto. La tiene grabada en vivo esta artista barranquillera que también pues pone en alto esta canción, que es el motivo de conversación en esta mañana, no por la canción, sino por
1: el natalicio de Lorenzo Morales.
0: Morales, sí, 19 señor,
1: de
0: así junio, es.
1: 1914, 26 de agosto de 2011. 8:07, este es el espacio informativo a través de los 90.0 FM. Iniciamos recorrido de noticias a esta hora de la mañana. Mucha atención. Como Johnny Páez, fue identificado el motorizado que falleció ayer en un accidente de tránsito ocurrido en la carretera que de Montería conduce al vecino municipio antioqueño de Arboletes, a la altura de la entrada a la vereda El Vidrial.
0: Páez, quien se dedicaba al oficio de comerciante en el Mercadito del Sur, en la capital cordobesa, era residente en el barrio La Granja, donde hay conmoción entre familiares y amigos por su repentina partida.
1: Las primeras hipótesis indican que el comerciante se dirigía a una población en esa zona a visitar a su mamá cuando se accidentó, en circunstancias que son materia de investigación por parte de las autoridades. Una persona que viajaba con él se encuentra recluida en un centro asistencial. 8:18.
0: Mucha atención, la Fiscalía General de la Nación abrió una nueva investigación contra el expresidente Álvaro Uribe Vélez y ordenó llamarlo a indagatoria por presunta relación con los hechos ocurridos en las masacres del Haro y La Granja, así como por asuntos relacionados con José María Valle y la Guacharaca. El proceso se adelanta bajo la Ley 600 y por ahora no se ha definido la fecha de diligencia del exmandatario.
1: La información fue dada a conocer por el propio exmandatario a través de su cuenta en X, donde aseguró que fue notificado por sus abogados. Abrimos comillas. Fiscalía Tercera nos acaba de notificar hace un rato que lo llama indagatoria por el tema El Haro, La Granja, José María Valle y Guacharacas, a enfrentar este suplicio a pocas horas de elecciones, escribió el expresidente Álvaro Uribe Vélez. Uribe también cuestionó la decisión judicial y lanzó críticas contra la fiscal encargada del expediente, Marcela Abadía, tercera delegada ante la Corte Suprema de Justicia. Según el exjefe del Estado, la funcionaria no ha escuchado su versión antes de avanzar en el proceso. Abrimos comillas. No ha recibido una sola declaración mía. De una vez me lleva al proceso para condenarme, afirmó el exmandatario Álvaro Uribe. 8:20. ¿Pagó el peaje hoy usted, CRT Montería?
0: ¿Cómo?
1: ¿Pagó el peaje?
0: Hoy no.
1: Hoy compró berenjenas.
0: Ayer sí, compré berenjenas.
1: Mire, un segmento de los taxistas de Montería pidieron ayer al gobernador de Córdoba, Erasmo Zuleta, que intervenga para que deje de operar el peaje de los garzones en ambos sentidos, argumentando que ya ha cumplido el plazo para el cual hace 20 años fue instalado dicho cobro.
0: Sostienen los querellantes que el peaje está operando de manera ilegal desde hace un año y que además no reúne los requisitos logísticos de ambulancia, carro, taller y grúa para asistir a los usuarios que viajan en caso de requerir una emergencia y solicitar este servicio.
1: En redes sociales, un grupo de conductores ha expresado la queja de la siguiente manera.
2: Muy buenos días, ASOCREN, Asociación de Conductores Gremial de Taxistas de Montería. Estamos en la información hoy de que los peajes de Garzones y el peaje de Mateo Gómez aquí en Montería hoy cumplieron un año de estar trabajando ilegalmente. ¿Por qué ilegalmente? Porque no tienen carro taller, no tienen ambulancia, ni tienen grúas. Ese es un punto. Segundo, hace un año culminó el tiempo de estos peajes, en la cual era para construir el puente de la 41, que ya hace un año tuvo 20 años de existencia. Entonces, ¿qué sucede? El señor Eramo Zuleta, gobernador de aquí de Córdoba, vino y lo reactivó hace un año. Lo reactivó ilegalmente. ¿Por qué ilegalmente? Porque no tiene ni carro taller, como les decía anteriormente, ni grúa, ni ambulancia. Además, basándome en la resolución 546 del 2018 del Ministerio de Transporte, estos peajes ya no pueden seguir funcionando. Señor Eramo Zuleta, le agradezco como gobernador que y como iniciativa que tuvo usted de activar estos peajes ilegalmente, que hoy sea la última cobro de estos peajes. Que sea lo último hoy, el 18 de junio, en la cual en esa fecha usted lo reactivó. Le habla la Asociación de Conductores Gremial de Montería, Taxistas, y espero que se cumpla.
0: Los conductores reiteraron que esperan respuesta del derecho de petición que ha sido instaurado para exigir información que robustezca aún más la verdad de la presunta ilegalidad de los cobros en este peaje.
1: Sí, señor, están pidiendo a los conductores que sea levantado, retirado, que se deje de cobrar el paso Montería-Cereté, solo 14, 15 kilómetros en ambos sentidos. Recordemos que en el sentido Cereté-Montería, el peaje está ubicado en el corregimiento Los Garzones, y en el que pertenece a Montería, por supuesto, y en el sentido Montería-Cereté, el peaje está ubicado en el corregimiento de Mateo Gómez, que pertenece al municipio de Cereté. $6,400 vale el peaje para los taxis, para los vehículos particulares. Sin embargo, los vehículos pesados de transporte de carga, de pasajeros, también pagan una tarifa un poco más elevada. Es la petición que han hecho entonces un gremio de conductores de la ciudad de Montería para que se retire el cobro del peaje allí en esa zona. 8:24, mucha atención. La senadora Andrea Padilla denunció la fuga de un jaguar de aproximadamente 120 kilos que permanecía bajo atención veterinaria en instalaciones de Corpo Amazonía luego de haber sido rescatado en estado de vulnerabilidad y trasladado previamente a la sede de la Universidad Nacional en la Amazonía.
0: Según la información, la congresista, pues a través de sus redes sociales, el felino escapó tras romper el recinto, el sitio donde estaba, donde se encontraba en proceso de recuperación tras posiblemente entrar en un estrés generado por el uso de pólvora durante la celebración posteriores al partido de Colombia.
1: De acuerdo con la información que recibió la senadora, las autoridades ambientales activaron un comité de gestión del riesgo debido a que el centro está ubicado en una zona urbana y residencial. Hay que ubicar al felino. Dios quiera, se adelante o se adentre en la selva y no tenga ningún encuentro con humanos, manifestó la senadora, quien pidió a las autoridades no suspender las labores de búsqueda.
0: Padilla aseguró que el animal aún no había culminado su tratamiento necesario para ser liberado en condiciones óptimas. Asimismo, señaló que equipos especializados adelantan operativos de localización mediante drones y sensores térmicos.
1: 8:25. En otras informaciones de escala internacional, María Lucía Pagani, docente e investigadora de la Universidad Nacional en Argentina, falleció luego de sufrir graves quemaduras en un accidente de tránsito ocurrido en ese país, presuntamente originado por el incendio de un teléfono celular que se encontraba conectado al sistema de carga del vehículo en el que viajaba.
0: De acuerdo con las primeras investigaciones, la mujer de 47 años viajaba como acompañante en un Renault Sandero cuando el dispositivo móvil comenzó a incendiarse de manera repentina. Las llamas, fuerte explosión que habría generado dentro del automóvil, provocando momentos de pánico y estrés entre los ocupantes y llevando al hecho final.
1: El conductor, sorprendido por la emergencia, perdió el control del vehículo, que terminó saliéndose de la vía y chocando contra una estructura. Equipos de emergencia acudieron al lugar y trasladaron a Pagani al Instituto del Quemado, donde recibió atención especializada por las graves lesiones sufridas. Pese a los esfuerzos médicos, la docente falleció horas después debido a las severas quemaduras y complicaciones respiratorias derivadas de la inhalación del humo. La hipótesis inicial de este incidente es el incendio de un teléfono celular que se encontraba conectado al sistema de carga del vehículo en el que viajaba.
0: Queda como ejemplo, ¿no?
1: Queda como ejemplo, queda como y tomar ejemplo. Todas las precauciones. Yo creo que esto
0: le confieso algo,
1: hace parte de la revisión que hay que hacer a los vehículos.
0: Sí, también. Sí, y le confieso algo, pues yo casi siempre
1: lleva el teléfono conectado.
0: Coloco el teléfono a cargar en el vehículo, pues ahí pues uno toma estas noticias como ejemplo para estas cosas no hacerlas en realidad.
1: Bueno, es una hipótesis, pero, por eso trajimos al libreto de esa noticia desde Argentina, es una hipótesis, pero
0: puede tener algo de cierto, ¿no? Y es que no solamente yo, sino que yo me imagino que el 90%...
1: Sí, de las personas lo hacen.
0: Personas,
1: usted no quiere andar sin carga en su teléfono celular, porque se ha vuelto, por supuesto, una necesidad,
0: sí, señor.
1: Permanente, y carga su teléfono celular en el vehículo. Yo insisto en la necesidad, además de hacer la revisión, de verificar la calidad de los artículos, de los artefactos que usamos también para cargar los teléfonos celulares en el vehículo, ¿cierto?
0: Sí, sí.
1: 8:28 minutos, escuchas el espacio informativo a través de los 90.0 FM, a quienes llegan a la sintonía, escuchas la emisora que opera la Universidad de Córdoba, Unicórdoba Estéreo 90.0 FM, que orgullosamente hace parte de la red de radio universitaria de Colombia. Recordamos la cifra. Son 72 las emisoras de universidades públicas y privadas en Colombia que conformamos esta alianza de buenas voluntades, la Red de Radio Universitaria de Colombia. Nos escucha en Cartagena, don Fernando Rivera, secretario general de la radio universitaria, tiene la aplicación móvil de Unicórdoba Estéreo descargada. Allí está en un centro comercial, en un negocio personal. En estos momentos escuchándonos. Dice que todos los días nos escucha.
0: Sí, señor, y a propósito de esto, pues la Red de Radio Universitaria de Colombia se estará reuniendo nuevamente el próximo mes en la ciudad de Medellín para, pues, organizar cosas, para adelantar capacitaciones.
1: ¿Y la Asamblea General obligatoria?
0: La Asamblea General obligatoria, donde estarán, por supuesto, ingresando nuevas emisoras.
1: Hasta el momento hay 4 emisoras postuladas para ingresar a ser parte también de la Red de Radio Universitaria de Colombia, de superar, digamos que todos los filtros que se hacen, la Red de Radio Universitaria de Colombia quedaría entonces con 76 emisoras. Pero recordemos que también en esa asamblea anual, así como unas entran, otras salen porque son suspendidas precisamente por la asamblea. No son suspendidas por la junta directiva, son suspendidas por la asamblea porque durante el último año no cumplieron las tareas, se perdieron. Y entonces hace parte eso de los estatutos de la Red de Radio Universitaria de Colombia. Esperemos que no. Ha sido un ejercicio muy disciplinado, puntual. De las 72 emisoras, lo digo porque ahí estamos, en la vicepresidencia Zona Norte de la Red de Radio Universitaria de Colombia, lo que quiere decir que hay un alto porcentaje de que la red de radio quede entonces con 76 emisoras para este 2026.
0: Sí, señor, hay unas reglas entonces bien claras para el ingreso, unos filtros, y las reglas, si la emisora que está hace parte de la red no cumple esas reglas, pues la asamblea decreta entonces sancionarla, creo que por determinado tiempo, ¿no?
1: Por un año. ¿Y la sanción no le llega a usted?
0: ¿No?
1: No, la sanción le llega al rector de la universidad, donde le dicen, señor rector, la emisora de su universidad queda suspendida de la red porque su coordinador o director durante último año no cumplió.
3: O sea, que usted se gana un regaño.
1: Esa vergüenza, sí, señor.
0: Oiga, 8:31 minutos. ¿Qué tal si nos tomamos un tinto mientras que preguntamos o buscamos dónde anda Saúl Emiro Amador Barreto?
1: Claro, muy puntual, Saúl Emiro, pendiente ahí al teléfono. Lo saludamos como habitualmente sucede hasta ahora de la mañana, nuestro compañero de la Oficina de Comunicaciones y Relaciones Públicas de esta Universidad de Córdoba, la mejor del Caribe colombiano. Saúl Emiro Amador Barreto, buen día, adelante.
4: Eduardo Arturo, buenos días, cordial saludo para usted y todo el equipo dinámico de Unicórdoba Estéreo a esta hora de la mañana. En la madrugada de hoy, Eduardo, se sintió una profunda tristeza que aún se percibe. Eduardo, le cuento que entre los comerciantes del Mercadito del Sur hay tristeza. Una de las personas que primero llegaba todos los días a vender sus productos lamentablemente perdió la vida en un accidente de tránsito. Era Johnny Páez, un hombre de 48 años de edad, con más de 20 años en actividades como vendedor de verduras y otros productos básicos. Páez se desplazaba en la tarde de este jueves 18 de junio en una motocicleta de regular cilindraje en compañía de un familiar. A la altura de la entrada al Vidrial, chocó su moto contra otra motocicleta similar. Johnny Páez murió a consecuencia de las fracturas sufridas, mientras que la mujer permanece en una clínica bajo pronóstico reservado. El otro motociclista también resultó con lesiones. Hablemos que hoy se cumple la última sesión del Comité de Seguimiento a las elecciones del próximo 21 de junio. Las autoridades, tanto electorales como la policía, el ejército y la fiscalía, al igual que la Defensoría del Pueblo, están dando un parte de tranquilidad. En todo el país, más de 400.000 hombres de la fuerza pública estarán al tanto del esquema de seguridad. En Córdoba, la cifra pasa de 3.600 hombres, mientras que en el departamento de Sucre, el vecino departamento sucreño, allá prestarán seguridad 2.600 miembros de la fuerza pública. La Defensoría Nacional del Pueblo insiste en un proceso bajo la tranquilidad, sobre todo en zonas ubicadas en el sur del departamento de Córdoba. A propósito de la Defensoría del Pueblo, en las últimas semanas se han conocido estadísticas sobre el número de personas que han tenido que desplazarse de sus hogares a causa de problemas de orden público. Iris Marín indicó que en total 12.071 personas, en su mayoría campesinas, se han visto obligadas a desplazarse. Las zonas del departamento de Córdoba donde se registran estos temas de desplazamiento, lamentablemente, son Santander, el Magdalena, el Cauca, Nariño y el departamento de Antioquia. Las autoridades en estos momentos están brindándole seguridad a esas familias campesinas para que retornen a sus parcelas. Eduardo, le cuento que vamos al municipio de Guaranda, en el sector de La Mojana Sucreña. En esa región del departamento de la costa atlántica sigue lamentándose el fallecimiento del agricultor Celestino Ramón Erazo Viloria, un hombre de 76 años de edad. Este se encontraba, Eduardo, cuidando un cultivo de arroz a punto de cosechar, mientras se alistaba para recogerlo en compañía de su familia. El arroz era cuidado mediante el sistema de pajareo. Lamentablemente, una descarga eléctrica a causa de un rayo lo impactó, ocasionándole el fallecimiento. Su cuerpo quedó tendido en medio del cultivo al cual le había dedicado varios meses para esforzarse y así tener este elemento fundamental dentro de la canasta familiar de esas familias campesinas en sus hogares. Pase en la tumba de este hombre muy conocido en la región de La Mojana, Celestino Ramón Erazo Viloria. Eduardo, me despido. Muchas gracias a todos nuestros oyentes de Unicórdoba Estéreo a esta hora de la mañana. Continúe nuestro equipo dinámico de Unicórdoba Estéreo con más informaciones.
1: Muy amable, Saúl Emiro Amador Barreto, completo recorrido noticioso a esta hora de la mañana. Esa última noticia que nos comparte Saúl, ocurrida en la región de La Mojana, nos convida a reflexionar sobre las medidas que también tenemos que tomar cuando está lloviendo, especialmente con tormentas eléctricas. Lo mejor, regresarse a la casa si usted está afuera y no salir, esperar que se calme la lluvia.
0: Eduardo, yo no sé si usted...
1: Que pase la tormenta, ¿no? Como dice la canción. Esperar,
0: bueno, no estoy diciendo, de pronto leo, Eduardo. Cuando llovía, yo recuerdo siendo el niño, salía, en vez de meterse uno a la casa, uno salía a bañarse, a la calle.
1: A buscar el chorro más grande del barrio.
0: A correr.
1: No sé quién.
0: Era como el parque lineal grande de todos los niños y los jóvenes de ese tiempo. A través del tiempo y todo esto de los cambios climáticos, del cambio climático y de todos estos fenómenos meteorológicos, han causado pues bastante estrago y ya las cosas no son como antes. Esto ha cambiado mucho.
1: Ha cambiado mucho, sí.
0: Ya por lo menos yo no dejo que en mi casa nadie salga afuera a bañarse. No, por favor, eso no, porque es que se han visto muchas cosas. En la historia pues nos cuenta muchas cosas. Imagínense. Redes sociales, noticias. Esta noticia, por ejemplo, sí. Hace que uno reflexione.
1: Verificando, dándole, como dice el campesino, como decimos los campesinos, dándole la vuelta al arroz, y allí lo sorprende un rayo y pierde la vida este señor allí en la región de La Mojana. Lamentable. 8:37 minutos.
0: Vamos a mensajes institucionales. Estaremos retornando al informativo Unicórdoba. 8:37, 28 segundos.
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5: Son las 8:38 minutos.
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2: Ya tenemos en Colombia las 8:42 minutos. 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
3: Mucha atención. Esta noticia institucional es de gran importancia. Remarca la calidad de nuestra Universidad de Córdoba y, por supuesto, la reputación que tiene esta alma mater. La Universidad de Córdoba se consolida como una institución destacada en las pruebas Saber Pro, toda vez que, de acuerdo con los resultados globales del año 2025 que se acaban de conocer, la alma mater de los cordobeses superó la media nacional.
2: Además de los resultados globales institucionales, 11 de los programas académicos de la Universidad de Córdoba superaron su núcleo básico de conocimiento, es decir, a la media nacional.
3: De 5 competencias que se evalúan en la prueba Saber Pro, la Universidad de Córdoba superó también la media nacional en comunicación escrita, en razonamiento cuantitativo y en lectura crítica. La profesora Noemí Carrascal Torres, integrante del equipo institucional Saber Pro y del Comité de Autoevaluación y Acreditación.
4: Fue la de la política curricular, procedimientos curriculares, donde en el plan de curso se definieron las competencias transversales. Aquí cada profesor de cualquier asignatura debe desarrollar estas competencias. Y estas 5 competencias que se evalúan en la prueba Saber Pro están como competencias transversales, además de otras que tenemos, pero específicamente estas. Entonces, en la metodología que utilizamos los profesores, estamos fortaleciendo las competencias de Saber Pro. Un cambio de calidad pues siempre se demora, por lo tanto ha sido bastante lento el proceso de transformación, pero ya como que estamos viendo los resultados. Igualmente se creó el equipo, ¿sí?, institucional de Saber Pro, donde nos encontramos representantes de los de las distintas facultades, y allí en ese equipo analizamos los resultados, diseñamos estrategias y apoyamos a los docentes y a los estudiantes en todo lo que tiene que ver con este fortalecimiento. Sabemos que no entrenamos. Nosotros acá en la universidad no nos dedicamos a entrenar, sino a fortalecer las competencias para cuando los estudiantes logren, tengan la evaluación, puedan tener un mejor desempeño.
3: Es la profesora Noemí Carrascal Torres. Ella es integrante del equipo institucional Saber Pro y del Comité de Autoevaluación y Acreditación.
2: Entre tanto, desde la Unidad de Estadística y la Dirección de Planeación de Desarrollo de la Universidad de Córdoba, el funcionario Luis Durango Suárez explicó que 11 de los 28 programas de pregrado superaron su núcleo básico de conocimiento, es decir, a la media nacional.
3: Escuchemos a Luis Durango.
5: A partir de los resultados obtenidos en las pruebas Saber Pro 2025, la unidad de estadística de la Dirección de Planeación y Desarrollo, hemos hecho el siguiente análisis, y los datos más relevantes que encontramos en este análisis son los siguientes. 11 de los 28 programas

0: ciudadanas e inglés, hemos superado nuestro puntaje anterior.
1: Ahí está Luis Durango, vea, él es funcionario del área de estadística de la Dirección de Planeación y Desarrollo aquí en nuestra Universidad de Córdoba. ¿Qué ha dicho el rector, Rafa?
2: El rector de la Universidad de Córdoba, profesor Jairo Torres Oviedo, frente a estos resultados de Saber Pro, sostiene que constituyen una evidencia del fortalecimiento académico que ha tenido la institución en los últimos años. Destacó el profesor Torres, pues el liderazgo académico de todo ello y que es producto colectivo de la transformación de la Unicórdoba, fortaleciendo la calidad de esta alma mater.
1: Sí, señor. Buena noticia para nuestra Universidad de Córdoba. Excelentes resultados entonces en la prueba Saber Pro. 8:47 minutos.
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2: Ya tenemos en Colombia las 8:48 minutos y llega el momento de conocer, de saber cómo es el proceso electoral, y precisamente aquí a través de Unicórdoba Estéreo hacemos pedagogía electoral. Ya estamos a 2 días de las elecciones de presidenciales de la segunda vuelta y por ello la Defensoría del Pueblo hizo un llamado urgente a los candidatos, autoridades, líderes políticos para promover mensajes de respeto, evitar discursos que incentiven la violencia y abstenerse de hacer denuncias de fraude electoral sin sustento.
1: La Defensora del Pueblo Iris Marín instó a los candidatos presidenciales, al presidente de la República, a las autoridades y a los distintos líderes políticos a promover mensajes que fortalezcan la convivencia pacífica y desestimulen cualquier forma de violencia o estigmatización durante la recta final de la campaña. Escuchemos a la Defensora del Pueblo, Iris Marín.
4: En los últimos días, el país ha observado un incremento en las manifestaciones y movilizaciones sociales relacionadas con el proceso electoral. Estas expresiones constituyen formas legítimas de participación ciudadana y ejercicio de los derechos a la libertad de expresión, reunión y protesta pacífica reconocidos por la Constitución Política y por los instrumentos internacionales de derechos humanos. Por sí mismas, no representan una amenaza para la seguridad ni para la democracia. Entre el 1 de enero y el 11 de junio de 2025, la Defensoría del Pueblo ha realizado seguimiento a 161 eventos de manifestación y movilización social relacionada con el proceso electoral en Bogotá y 71 municipios en 26 departamentos del país. El 64% de dichas expresiones se desarrollaron de manera completamente pacífica. En el 36% restante se registraron situaciones que habrían afectado el derecho a la circulación, así como infraestructura pública o privada. En algunos casos puntuales se reportaron afectaciones a la integridad física de algunas personas. Estas manifestaciones responden a múltiples factores, entre ellos expectativas sociales y políticas acumuladas, una campaña electoral marcada por discursos estigmatizantes, actos de difamación, expresiones discriminatorias y violencia digital, así como afirmaciones públicas sobre posible fraude electoral que hasta el momento no han estado respaldados por evidencia sólida. Invitamos a los candidatos presidenciales, al presidente de la República, a las altas autoridades del Estado y a los líderes políticos y de opinión a promover mensajes públicos orientados al respeto de la diferencia, la convivencia pacífica y la confianza en las instituciones democráticas, a desincentivar cualquier forma de violencia o estigmatización, a evitar afirmaciones sobre posibles fraudes electorales sin sustento probatorio suficiente y a tramitar las controversias e inquietudes relacionadas con el proceso electoral a través de los mecanismos institucionales establecidos.
2: propósito de las elecciones de este domingo en segunda vuelta,

0: presidencial nos compete como radio de interés público, Unicórdoba Estéreo, compartir con ustedes, con las audiencias, todos estos temas para que ustedes tengan conocimiento sobre pedagogía electoral y cómo avanza esto, Eduardo.
1: Sí, señor. Escuchábamos allí a la defensora del pueblo, Iris Marín, en un llamado que hace a solo 2 días ya, o menos de 2 días, si contamos las horas, de cuando se abran las urnas a las 8 de la mañana el próximo domingo. Mire, el número de jurados de votación en esta segunda vuelta no varió para este 21 de junio en Colombia, cuando nuestro país elige a su próximo presidente, periodo 2026-2030.
0: La Registraduría Nacional del Estado Civil, que dice que fueron designados 871 jurados de votación, de los cuales 708.259 son principales y 142.612 son remanentes.
1: La selección se realizó mediante sorteos que se llevaron a cabo en la plataforma dispuesta por la Registraduría. Cabe aclarar que no fue necesaria una segunda capacitación a los jurados, proceso pedagógico que ya habían realizado para la primera vuelta del pasado 31 de mayo.
0: De los jurados, dígame.
1: Sí, comparta las cifras.
0: Sí, señor, de los jurados de votación designados, 342.315 corresponden a empleados privados.
1: 223.942 corresponden a estudiantes, 125.381 a docentes, 123.536 a funcionarios públicos y 35.697 a simpatizantes de las organizaciones políticas.
0: Es de señalar que las entidades públicas o empresas privadas, institucionales educativas y agrupaciones políticas postularon un total de 2.372.713 ciudadanos para que fueran jurado de votación y estuvieran en el proceso acompañando las elecciones del domingo.
1: Ojo al siguiente párrafo, ciudadanía, sobre todo quienes son jurados. Es importante reiterar que prestar el servicio de jurado de votación es de carácter obligatorio y que quienes sin justa causa no asistan a desempeñar este domingo sus funciones o las abandonen, podrán ser destituidos del cargo que desempeñan en caso de ser servidores públicos. Y quienes no lo sean deberán pagar una multa de hasta 10 salarios mínimos mensuales legales vigentes. Los que están pensando no ir el domingo a cumplir su función de jurado, ojo, pueden ser destituidos o deberán pagar una multa de 10 salarios mínimos mensuales legales vigentes.
0: Sí, señor, vamos a repetir este párrafo que me parece muy, pero muy importante.
1: Es importante reiterar que prestar el servicio de jurado de votación es obligatorio. Quienes sin justa causa no asistan a desempeñar sus funciones o las abandonen, podrán ser destituidos del cargo. No es llegar y firmar como jurado y me voy a las 10 de la mañana, a las 11. Abandonar el cargo también es causal de esa amonestación. Que si es servidor público puede perder el trabajo y si no lo es, deberá pagar una multa de hasta 10 salarios mínimos mensuales legales vigentes. Los jurados de votación que trabajen en el sector público o privado,
0: ese es el beneficio.
1: Es el beneficio, sí. Podrán tener derecho a un día compensatorio de descanso remunerado, el cual podrá hacerse efectivo, ojo, dentro de los 45 días hábiles siguientes a la votación. ¿Oyó?
0: Señor, mes y medio para que usted le pida a su jefe un día y pues se vaya de descanso.
1: Mire, antes del boom en las redes, vamos a conocer algunas zonas donde más jurados fueron designados. Por supuesto, Bogotá es la zona del país donde más jurados para este domingo hay. La misma cifra del pasado 31 de mayo. Son 124.010 personas asignadas como jurado para Bogotá. Le sigue también en gran número de jurados el departamento de Antioquia, 114.309. Otra región con un grueso número de jurados asignados está, por ejemplo, Tolima, 25.465, Valle del Cauca, 79.000. 319 jurados. Vamos a conocer para el caso de nuestro departamento de Córdoba, 28.279 jurados. Cundinamarca, 50.224 jurados asignados para la segunda vuelta presidencial de este 21 de junio. Es la pedagogía electoral que compartimos con las audiencias a esta hora de la mañana, cuando ya son las 8:57 minutos.
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2: Ya tenemos en Colombia las 8:57 minutos. Lady y Eduardo, ¿saben ustedes quién está atento al boom de las redes? ¿Listo allí, sintonizado y esperando el boom de las redes?
1: Como dijo un amigo suyo, cuéntenos.
2: Bueno, se llama José Gregorio Guzmán Llanes. Él es el coordinador del área cultural de nuestra universidad, que todos los días no se pierde el boom de las redes con Lady Malvacena.
1: Mire, y José Gregorio escucha el boom en las redes con papel y lápiz. Él además toma apuntes de todos los datos que nos regala Lady Malvacena Sánchez en el boom en las redes.
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3: Así es, J, siendo las 8:59 minutos de la mañana de hoy, 19 de junio. Saludo, como siempre, a todos aquí en la mesa de Unicórdoba Estéreo, pero por supuesto el saludo más especial es para nuestros oyentes. Bueno, hoy les quiero hablar de un tema interesante, como cada mañana en el boom, pero antes quiero hacerles una pequeña preguntita. Ustedes saben que a mí me encantan las preguntas, y es: ¿qué tanto creen en las noticias que ven en redes sociales? Eduardo, ¿qué tanto confía usted en esas noticias?
1: Yo confío más en las plataformas que en las noticias. Es decir, hay que ver o saber el criterio, digamos, la credibilidad que tiene la plataforma, la página donde la observo, más que en la propia información. Por eso es bueno contrastar la misma información, tratar de buscarla en otra plataforma, para saber si es verdad, para saber el alto grado de credibilidad que tiene.
3: Así es, exactamente, y es por eso que hoy precisamente vamos a hablar de este tema: ¿qué tanto confiamos nosotros los colombianos en las noticias, especialmente que circulan a través de las redes sociales? Porque hay un estudio que nos lo está diciendo con números. El Digital News Report, publicado por el Instituto Reuters de la Universidad de Oxford, reveló que solo el 32% de los colombianos confía en las noticias que consume. Solo el 32%. Eso significa que casi 7 de cada 10 colombianos leen una noticia y dudan de si es verdad o no. Y la verdad es que no es para menos. El mismo informe encontró que 6 de cada 10 colombianos están preocupados por las noticias falsas que circulan en internet y señalan a políticos e influencers como las principales fuentes de desinformación. Y aquí un dato interesante, es que el 44% de los colombianos ya directamente evita ciertas noticias o fuentes, es decir, casi la mitad del país prefiere no leer ciertas noticias antes que arriesgarse a que le echen el cuento o a leer una fake news. Entonces, como usted lo decía, Eduardo, es muy importante que nosotros podamos contrastar, que podamos verificar esas fuentes. Y a propósito de la pedagogía electoral que estamos haciendo, también es un llamado de atención, porque en esta contienda electoral siempre se ve mucho este tema de las fake news, porque pues obviamente es un momento de bastantes tensiones y que es aprovechado para circular este tipo de noticias. Entonces es para que prestemos un poco más de atención a las noticias que estamos leyendo, especialmente si estamos en redes sociales, a esos mensajes que se difunden a través de redes como WhatsApp, Facebook, algunos grupos. Entonces es bastante importante, pero como siempre aquí no solo les decimos qué es lo que está pasando, sino que los ayudamos a encontrar una solución. Por eso les queremos dar unas recomendaciones. Entonces, ¿qué hacemos? Porque no es simplemente dejo de leer noticias, dejo de informarme, sino informarse mejor. La primera recomendación es, antes de compartir algo, verificar si otros medios reconocidos también lo están reportando. Si solo lo dice una cuenta en redes o un grupo de WhatsApp, ya eso es una razón para desconfiar. Siempre hay que verificar en otros medios. Segundo, revisar quién firma la noticia, de dónde viene, porque hay noticias que encontramos sin autor, sin fecha, sin fuente identificable, y esto por supuesto es una señal de alerta. Y tercero, cuando una noticia genera mucha rabia o mucho miedo, aquí hay que frenar un poco, porque las fake news están diseñadas precisamente para provocar ese tipo de emociones, porque así se comparten más rápido y casi que sin pensar. Entonces también hay que tener en cuenta que este tipo de noticias apelan a las emociones de esta forma, y si vemos una noticia que inmediatamente nos genera una emoción tan fuerte, lo mejor es que verifiquemos antes de compartirlo. ¿Por qué? Porque la desinformación no es solo un problema de los demás, sino que nosotros también podemos ser parte de esta. El 82% de los colombianos encuestados por el barómetro de confianza Edelman coincide en que las fake news pueden usarse como un arma. Imagínense, lo estamos comparando.
1: Son noticias falsas.
3: Sí, lo estamos comparando con un arma, y que cualquiera de nosotros puede ser, sin darse cuenta, quien la dispara cuando comparte este tipo de noticias sin verificar. Entonces también es un llamado de atención.
1: Terminamos como tontos útiles.
3: Sí.
1: Para el propósito que tiene o que tienen los que hicieron la noticia falsa.
3: Sí, por supuesto, porque nosotros estamos interactuando, estamos dando like.
1: Mira, fulano, ahí te voy a mandar lo que salió en no sé qué parte. Imagínate que terminamos, nosotros somos los tontos útiles. Nos utilizan, o sea, el arma somos nosotros.
3: Así es, Eduardo, por eso es que es tan importante tener todas estas recomendaciones en cuenta. Y mire, ahora que hacíamos pedagogía electoral, y por eso saco el tema también a relucir, oigan, en estos momentos estamos tan sensibles y esto también se puede aprovechar para este tipo de cosas. Entonces, la recomendación para todos los oyentes es que verifiquemos, contrastemos la información siempre, sobre todo ahora en plena época electoral, porque no sabemos la cantidad de noticias falsas que salen. Y Eduardo, recuérdenos la cifra, porque yo sé que usted está ahí muy atento a recordarnos.
1: El 32% de los colombianos no confiamos en las noticias que recibimos. 6 de cada 10 personas quedan preocupadas por lo que leyeron o no convencidas. Lo más importante para recalcar, los políticos y los influencers son los que más utilizan noticias falsas o desinforman. Es importante también establecer como ciudadano con quién me voy a informar. El político no es periodista, el influencer no es periodista. De pronto allí también reconocer un poco la trayectoria de algunos medios y de algunas personas que han hecho periodismo y la objetividad. Sí, señor. 9:06 minutos, hasta aquí el espacio informativo. Nos reencontramos el lunes con nuevo presidente de Colombia. La invitación desde esta radio de interés público al servicio de la democracia: salga a votar, salga a cumplir con su derecho ciudadano de elegir este domingo. Hágalo bien temprano. 9:06 en la dirección de la oficina, me dijo usted que dijera la ficha técnica, ¿no?
4: Sí, sí, sí.
1: Gracias. En la dirección de la Oficina de Comunicaciones y Relaciones Públicas, Jorge Velázquez Crespo. El control máster, Leonardo Mendoza Burgos. La colaboración periodística y producción de Andrés Reza Cordero, Saúl Emiro, Amador Barreto, Fiorella García Villadiego. En el boom en las redes nos acompañó, como siempre, Lady Malvaceda Sánchez. En la mesa estuvimos con ustedes Rafael J. Caballero, el caballero de la radio universitaria en Colombia. Yo soy Eduardo Arturo García Martínez. Feliz resto de día y feliz fin de semana.
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6: Son las 9:07.

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Resulta paradójico y ambiguo definir un concepto cuyo encabezado trae consigo la palabra nuevo si tenemos en cuenta de que al fin y al cabo lo nuevo ya será viejo mañana. De todas maneras, hay algo que sí es una certeza. En los últimos 15 años, las músicas colombianas han atravesado un proceso de transformación y evolución consecuente con las tecnologías contemporáneas, la globalización y la inevitable hibridación de viejas tradiciones que hoy se renuevan a través de contextos insospechados como el jazz, la electrónica, el rock y el pop.

A pesar de que el término se ha utilizado en los últimos 5 años para definir el resultado del cruce generacional, la llamada nueva música colombiana puede ser rastreada desde los lejanos años 50, cuando Lucho Bermúdez, Pedro Laza, Pacho Galán y Antonio María Peñalosa se atrevieron a modificar las estructuras rítmicas de las sonoridades tradicionales de la región Caribe y las adaptaron a formatos exclusivos del jazz. De manera análoga, en los 60, Peregoyo, Petronio Álvarez y Alfonso Córdoba el Brujo retomaron los complejos modelos musicales del litoral pacífico y les dieron un vuelco radical que en nuestros días sigue siendo material de referencia. Por el lado llanero, en los 70 irrumpieron en la escena personajes como Cholo Valderrama, Arnulfo Briceño, Darío Roballo y el venezolano Aldemaro Romero. Además, en la zona andina, también por esa década, Oriol Rangel, León Cardona, Luis Fernando León, Gustavo Adolfo Rengifo y Jorge Velosa exploraron novedosas formas de dar a conocer al público, especialmente el de la ciudad, músicas que aparentemente solo eran patrimonio regional o que estaban resguardadas por una equívoca idea de pureza. Más cercanos en tiempo, Fruco y sus tesos, y en especial Joe Arroyo, desarrollaron estilos en los que se colaba fácilmente el funk, el rhythm and blues, el jazz, el rock y sonidos africanos modernos. También, en la costa atlántica, la champeta se consolidó como el único género urbano contemporáneo colombiano.

obstante, nos encontramos frente a un equívoco cronológico. Hablar de nuevas músicas colombianas es un ejercicio pedagógico para poder rastrear los síntomas de una generación que hace tiempo decidió romper con la pureza de los géneros. En otras palabras, es una necesidad para saber a qué suenan unas aventuras particulares que, como bien diría Ángel Perea, no se reducen a buscar mejorar la imagen del país, sino más bien a representar su historia contemporánea con integridad artística. Por eso resultaría problemático iniciar este ciclo con un artista más inclinado al sonido comercial que a la búsqueda estética.

Después de probarse en el ámbito del pop y de recrear los éxitos de Escalona, Carlos Vives se embarcó en el proyecto que lo llevaría a encumbrarse como una de las figuras más relevantes no solo de la música popular colombiana, sino como uno de los artistas más importantes del continente. Luego del éxito inusitado de La Gota Fría, incluido en los clásicos de la provincia, Vives se rodeó de un selecto grupo de músicos que fue conocido como La Provincia, en los que se encontraban Egidio Cuadrado, Maite Moreno, Carlos Iván Medina, Gilbert Martínez, Luis Ángel, El Papa Pastor y Pablo Bernal. Junto a ellos, además de la presencia de Iván Benavides y Ernesto El Teto Ocampo, el Samario editaría en 1995 La Tierra del Olvido, un álbum con menos trascendencia comercial, pero que al pasar de los años se ha convertido en un ícono conceptual de una generación que se atrevió a mirar las músicas tradicionales de la costa atlántica desde una perspectiva bien urbana, influenciada en gran medida por el rock.

0: Resultado de este trabajo junto a Carlos Vives, el bloque de búsqueda emergería, siendo la agrupación de corte subterráneo más importante en los 90, dado que del sonido local pudieron hacer una insólita mezcla que caló en los oídos de un público que por esa década ya entraba de lleno en los terrenos del world music. Dejemos que sea Iván Benavides quien nos cuente qué fue lo que pasó.
1: Digamos que la búsqueda, no sé, me acuerdo de lo que decía Picasso, yo primero encuentro y luego busco. Entonces quizá uno tiene desde luego grandes amores y múltiples referencias. En el caso, digamos, hay un amor muy grande por la música de tambores, por la música de herencia afro, venga de donde venga, llámese reggae, llámese afrobeat, llámese salsa, llámese cumbia. Había mucha influencia de eso en todas partes y desde el mundo moderno, o sea, desde bandas de Alejo Durán hasta Tom Waits, desde Miles Davis a Lucho Bermúdez, de Violeta Parra a Bob Marley a Caetano Veloso. Entonces es básicamente, creo que es una, de todas maneras, es una aproximación cosmopolita, no es una aproximación desde las raíces, sino es una aproximación desde la cosmópolis. Y en eso creo que fue el aporte nuestro, básicamente es una visión cosmopolita sobre músicas que tienen que ver con sonoridades nuestras.
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1: Excelente.

de la mano del inglés Richard Blair, quien ya había producido La Tierra del Olvido y La Candela Viva de Totó la Momposina, Benavides y Ocampo se involucraron en Sidestepper, el grupo que mejor ha sabido asimilar la electrónica a las músicas de raigambre tradicional y que ha tenido eco en combos como Retrovisor y Comadre Araña, grupos que también estaremos escuchando en esta primera sesión de la serie Nuevas Músicas Colombianas. Con ustedes, Sidestepper.

Dirigida por el clarinetista caleño Jacobo Vélez, Mojarra Eléctrica trajo a colación los sonidos del Pacífico, bien olvidados por estas geografías, después de una larga aventura que los llevó desde las fiestas de San Pacho al Malecón en Cuba. Estos músicos inquietos resolvieron el silencio dejado por Bloque de Búsqueda. Fue así como en 2003, Calle 19, su ópera prima, se convirtió en uno de los discos más importantes del año y que ahora, visto en perspectiva, puede ser una de las grabaciones colombianas más relevantes de la década. Aquí está, servida bien caliente en las duras calles bogotanas, La Mojarra Eléctrica.

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1: Son las 9 y 39 minutos.
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Por esos mismos días, el percusionista y artista plástico Juan David Castaño también empezaba a desarrollar sus proyectos. Enraizado con bandas de punk y hardcore, Castaño conoció el sonido de la marimba y se dejó persuadir por José Antonio Torres Gualajo y por Hugo Candelario González, líder de la mítica agrupación Bahía.

varios músicos que nos han influenciado y nos han marcado mucho. Por ejemplo, Hugo Candelario González ha sido fundamental, y él viene al tiempo y un poco ahí revuelto con José Antonio Torres Gualajo, también muy importante. También Marino Beltrán, es el marimbero de Socavón, de Canalón. Y Esteban Copete también. Y también otro montón de mujeres que nos han influenciado muchísimo. Las mujeres a veces pasan por anónimas en todos estos procesos. Por ejemplo, Inés Granja, Ligia Zamora, Álvaro Amburo, Esperanza Bonilla. Todas ellas son unas cantadoras, compositoras, que realmente por su manera de ser, sus aportes a veces no tienen tanto protagonismo, pero han sido fundamentales para la formación y para el embrujo que nos ha producido esas músicas. Estas mujeres han sido muy importantes.

Después de varios años de aprendizaje, Juan David Castaño se lanzó al ruedo con La Revuelta, agrupación que prácticamente conmocionó al público enardecido del Festival de Música del Pacífico Petronio Álvarez. Marimba, funk, hip hop y soul, todos en un mismo brevaje.

gozando de las mismas músicas que encontraron en los diferentes viajes a los festivales, el del Porro en San Pelayo, el del Curulado en Cali y el del Bullerengue en Puerto Escondido, los integrantes de Tumbacatre pertenecen al mismo combo de músicos que hacen parte de La Revuelta, Mojarra Eléctrica y Chocip Town, entre otros. Dejándose permear por el punk, el afrobeat y las sonoridades balcánicas, Mateo Molano hace un homenaje al furor que se vive en el Pacífico colombiano y no solo toma el nombre de una de las bebidas artesanales más utilizadas en los festivales de chirimía y música de marimba. También, de forma ingeniosa, sabe resolver la preparación sin que los ingredientes pierdan su esencia, provengan de donde provengan.

Después de mucho buscar, de mucho indagar y básicamente luego de llegar a conclusiones a través de la música, Iván Benavides soltó un término al aire, el electrocumbe.

electrónica, hip hop, funk y el sabor de las dos costas de Colombia, se han dado cita en un par de agrupaciones que poco a poco han hecho escuela. Malalma y Chucky Town viajan por el mundo dando a conocer el electrocumbé como un género mestizo que, aunque se deja ver netamente colombiano, tiene la capacidad de ser universal. Sergio Arias, bajo el mando de Malalma, y Goyo, Tostado y Slow son nuestros próximos invitados. Con ustedes, La Arepa Nativa, de Malalma, y San Antonio, versión personal que Chucky Town hace de un tema tradicional del Pacífico colombiano.

Desde la irrupción de Carlos Vives y la provincia, algo nuevo comenzó a tejerse dentro de la música colombiana. Podemos ir desde el tropipop hasta tendencias de avanzada que, sin ánimos exclusivamente comerciales, han iniciado una búsqueda que hasta ahora empieza a dar resultados. Y no hablamos de renombre internacional ni arcas llenas de dinero. Hablamos de un estilo que muy pronto generará mercados independientes más interesados en el concepto que en los rubros, más interesados en el mensaje y la puesta en escena. Aquí está una pequeña porción de las llamadas nuevas músicas colombianas. Desde el pop y el jazz hasta la experimentación electrónica, el término es un gran saco donde caben tendencias y estilos que hasta ahora empiezan a florecer en Colombia. Para finalizar ese primer programa de cuatro que Javeriana Estéreo, con el apoyo del Ministerio de Cultura, ha dedicado a descubrir de qué se tratan las nuevas músicas colombianas, los dejaremos con Comadre Araña, la más reciente aparición de Juan Sebastián Monsalve en la escena. Con ustedes, una misteriosa versión de La Muerte de María Varilla, tema tradicional de las sabanas de Córdoba, que aquí toma un rumbo insospechado, pues de la marimba se puede llegar a las sonoridades indias. Esperen un segundo capítulo dedicado al papel del jazz en las nuevas músicas colombianas.

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2: Son las 10:08.

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6: Lo que termina sucediendo es que le permiten, por medio de Fair Play, a Juan Neira anotar el tercer tanto y así había dos de ventaja todavía.
7: ¿Qué significa jugar limpio? 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En este sentido, el Fair Play contribuye a que el fútbol sea un espacio donde la competencia, la emoción y el respeto puedan convivir, favoreciendo condiciones más justas y seguras para todas las personas que forman parte del juego.
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0: Historias de mi niñez, cuando yo tenía unos 10, todo era espectacular. Me fascinaba pescar, pues la pasaba en los cañitos, agarrando pescaditos, bastante me divertía, gozando con alegría de aquellos tiempos bonitos. Luego en mi adolescencia, todo eso se terminó. Mi pueblo se transformó por culpa de la violencia. Solo tengo la experiencia de lo bello que viví, porque más nunca volví a hacer lo que hacía antes, por culpa de unos maleantes que llegaron por allí. Mi bella comunidad era alegría por esencia, por culpa de la violencia cambió en su totalidad. Allá llegó la oscuridad, desgracia, pavor y frío, y un silencio sombrío en mi terruño se oía, y poco a poco yo veía acabarse el pueblo mío. Sueño con una nación donde haya integridad, respeto, seguridad, salud y educación, donde se vean en acción valores como el amor, para olvidar el rencor que agobia nuestro país, darle un cambio de matiz, construir un mundo mejor. Quiero que en mi nación haya buena convivencia, que no exista la violencia, la guerra ni la ambición, que no se vea la corrupción ni los actos inmorales, que los conflictos sociales se resuelvan dialogando y que no estemos peleando como unos animales. Mi pueblo fue maltratado cruelmente por la violencia, pero esa amarga experiencia ha quedado en el pasado. Aunque mi gente no ha olvidado ese episodio tan tenaz, sin embargo, muy atrás hemos dejado el rencor, porque hoy a través del amor estamos haciendo la paz.
1: Les presento, este es Jorge Negrete, un estudiante nuestro de la Universidad de Córdoba que estudia licenciatura en literatura. Jorge es nuestro orgullo aquí en la universidad. Él, con su talento, ha llevado a la universidad grande a buenos escenarios universitarios. Jorge es la demostración que cuando uno quiere lograr algo, no importa la adversidad, si tienes las ganas y el empeño y el deseo de salir adelante, lo puedes lograr. Jorge lo ha hecho. Vieron que en una décima contó Jorge su historia. Necesitamos unos cuantos minutos para que Jorge, con su bello talento, nos contara su historia. Jorge, pero queremos saber más de ti. Queremos saber de ti, de dónde viene Jorge.
0: Yo nací una mañanita de un octubre 23 en la humildad y sencillez de una familia bendita, en un pueblo muy cerquita al inmenso mar Caribe, y el nombre que recibe mi hermoso pueblecito es Vallarrada Moñito, donde mi gente vive.
1: ¿Cómo transcurrió la vida de Jorge en sus inicios, en su niñez? ¿Qué lo marcó? ¿Cómo descubrió ese gran talento que tienes?
0: Bueno, a raíz del conflicto armado que se desató en el departamento de Córdoba, especialmente en la zona costanera, municipio de Moñitos, desde 2009 fui con mi abuela, que padecía de presión alta. Entonces nos tocó como que irnos para que pronto ya no se le fuera a dar un infarto o algo. Y me fui para el sur de Bolívar, a un corregimiento, un municipio que se llama San Martín de Loa Bolívar. Me fui siendo todavía, podría ser un jovencito, un niño adolescente. Estaba pasando la etapa para la adolescencia, estoy cumpliendo 13 años. O sea, de San Martín, de Vallarrada Moñito, me fui a San Martín de Loa. Y allá en el colegio donde empecé a hacer el bachillerato, gracias al profesor que me daba castellano, Carlos Enrique Venecia, pude conocer el arte de la décima. Hoy en día soy lo que soy.
1: Jorge, pero, bueno, tu talento es innegable, ya lo demostraste ahora, pero me gustaría conocer el transcurrir de tu infancia, cómo fue, hablas de un desplazamiento y cómo logras salir de todo ese proceso.
0: Bueno, viéndonos un poquito más atrás, antes de lo del conflicto armado, en mi pueblo
2: como los niños allá en Vallerrada, nos salimos a pescar, salíamos en combos así, nosotros imitando a los señores, cogíamos un botecito, también nos íbamos como ellos a bolichar, a pescar, cogíamos camarón y nos íbamos en la tarde por la playa, en la orilla, en las piedras, así pasábamos nosotros pescando, en los cañitos, comiendo mango, pescando en los pozos, esa era como que mi infancia, bañándonos en el mar, escondido en los pozos, y cuando llegábamos la mamá le pasaban el dedo por el brazo y se le salía mugre,
1: escamas,
2: lo jodían.
1: Y bueno, me dices que te toca irte por enfermedad de tu abuela del pueblo. ¿Qué pasó ahí, el conflicto, mamá? ¿Qué fue eso? Cuéntanos ese paso de
2: bueno, Vallerrada tiene una ubicación geográfica privilegiada. Estamos en Moñitos, estamos en la zona de la una bahía, nosotros somos una bahía, por eso allá el mar es tranquilo. Muchos de los barcos que llegaban anteriormente, que sabe, Moñito era muy comercial con Panamá y llevaban coco para allá y todas esas cuestiones, ese intercambio comercial. Pero después esa zona, como al ver esa ruta viable, fue tomada para el contrabando. Entonces dos grupos al margen de la ley quisieron tomarse ese puesto referencial para exportar y hacer eso. Entonces ahí el pueblo quedó inmerso en esa violencia ahí, y mucha gente del pueblo inocente perdieron la vida ahí, y a muchos nos tocó irnos. En mi caso, mi abuela, que es del sur de Bolívar, ella tenía la presión alta, entonces una vez tiraron un TNT, un explosivo ahí, ¡buf! Y la gente como hormiga salía por todo el pueblo así corriendo. Entonces nosotros, ¿para qué? Porque no le guardaba algo así, nos fuimos para Cartagena, que yo vivía en unas hijas de ella, y de ahí de Cartagena salimos para el sur de Bolívar.
1: Jorge, yo quiero seguir adentrándome en tu vida. ¿Qué significó para ese niño casi adolescente ese desplazamiento, donde tú contabas que jugabas, que estabas en la playa, que eras muy feliz, y de pronto salir de ese lugar?
2: Uf, para mí eso fue duro, porque me tocó empezar a hacer otra vida nuevamente, de cero. Yo estaba por allá, bueno, lo que sí me gustó es que cuando yo llegué, a pesar de que estaba en otro pueblo, no notaba mucha diferencia, porque yo cuando llegué encontré a los peladitos jugando bolitas, y dije, aquí es lo mío. Ya yo enseguida me iba identificando con ellos. Los veía jugando fútbol, ya yo me metía a jugar fútbol, bate también. Y donde yo crecí, los papás de mi abuela hacían tambor y esa cuestión, entonces eso me fue llamando la atención y eso me fue sumergiendo en el mundo cultural.
1: ¿Y en tu familia se movía en ese mundo cultural, en esos momentos?
2: Bueno, mi abuelo, que es del que he aprendido todo, mi abuelo Ciro Alberto Negrete, allá en Vallarrada, a él le he aprendido todo. Salíamos a vender cerdo, a vender cosas así. Yo creo que la palabra, el verbo, lo he enriquecido por él. Una vez, una anécdota, estábamos pescando los dos y tiramos el trasmayo, no habíamos cogido nada, solamente una mojarra chiquitica, y esa mojarra se estaba como dañando. Y mi papá también hace verso, entonces él dice que... Y yo le dije, ajá, papi, ¿usted sabía de esa mojarra? ¿No es que eso estañaba? Y él me dijo un verso, mojarrita, mojarrita, mojarrita, mojarrera, y a ti te como fritas, no importa que me dé cagalera.
1: Bueno, esos son los momentos que perduran en la memoria. Bueno, dijimos que estabas en el sur de Bolívar o en Cartagena, que en San Martín.
2: En Cartagena, San Martín de Loa, Bolívar.
1: Sí, y bueno, ¿cómo fue ese transcurrir y cómo vuelves acá a Montería?
2: Bueno, para volver acá nuevamente a Córdoba tuve que esperar 7 años, cuando de 2009 hasta 2016, que ya terminé el bachillerato y que ya también la cuestión acá en el pueblo, el orden público se fue ya mejorando y toda esa cuestión, porque cada rato yo me decía, no, que vamos para el pueblo, toda la Semana Santa ilusionado que para el pueblo, no, después que en junio, en diciembre, y así pasaban los años. Y yo lo que hacía era bañarme en el mar, pero en mi mente, y recorría las calles por acá, por el pueblo, así, buscando como que vivía esas emociones.
1: Identificarte con tu cultura. Y tú dices que en ese ida nuevamente bueno, en el desplazamiento, más bien, ¿te diste cuenta de tu talento o un docente te ayudó a encontrar el talento? ¿Eso cómo fue?
2: Bueno, mi profesor de castellano, Carlos Enrique Venecia, él siempre había escuchado la décima, y antes, como se transmitía también por la radio, él tenía un cassette grabado de un festival que se hizo, creo que fue en Campo de la Cruz Atlántico. Lo grabó en un cassette, y en lengua castellana, como eso también hace parte de algunas estrofas poéticas que se analizan ahí, él le enseñó a su hija, y la llevaba al salón para que nosotros viéramos también que ella también, como era una joven y una niña también, nosotros podíamos aprender. Entonces él utilizó a la niña como herramienta para transmitir a nosotros el conocimiento o que nos metiéramos en el tema de la décima. Con él fue que yo fui conociendo todo el mundo de la décima.
1: Bueno, y quiero que hagamos añoranzas y retrocesos. ¿Cuándo por primera vez te paraste a decir una décima sin miedo?
2: Sin miedo, mire, imagínese que partí el idioma con él. Habíamos preparado una décima como con 3 meses de anterioridad. Esta décima del folclore se le atribuye al maestro Rafael Pérez García. Se llama El marido y la mujer. Y yo practiqué la décima, se la voy a recitar, pero cuando me paré a cantarla al escenario, me temblaban las manos, la voz, y nomás cantaba 2 versos y nunca pude terminar la décima. El marido y la mujer, el marido y la mujer, el marido y la... Y así me aguanté en el escenario y no pude cantar eso. Entonces dije, ahora vengo. Y yo venía acá afuera, la practicaba, decía, el marido y la mujer pelean en cualquier momento y es verdad que en ese cuento nadie se puede meter. Pelean y se hacen ver las cosas punto por punto. Resucitan los difuntos entre puños y reproches y luego que llega la noche se encueran y duermen juntos. Entonces cuando iba a la tarima, cantaba yo, el marido y la mujer. El marido y la mujer, y ahí me aguantaba
1: y no cantaba. Era un disco rayado. Un disco
2: escénico, me uff.
1: Bueno, ¿y cómo fue esa evolución, Jack?
2: Entonces, en el salón el profesor también nos decía, bueno, aquí el que haga hasta que canto una décima, lo hago la exoneración para el parcial de...
1: Y yo, bueno, ya no, tenías un incentivo.
2: Se lo llamaban uno y prevención para Jorge Negrete y corazón se me quería salir el pecho. Y la pierna, yo me salía y la pierna me quedaba temblando y la mano, y, pero que es lo que tengo. Y ya después así con el tiempo ya fui...
1: Ganándole al miedo, ganándole. Sí. Y bueno, regresas a Córdoba. ¿Cómo fue eso?
2: Ya después en el 2000, bueno, antes de cuando el profesor, también hubo un maestro que influyó mucho, fue el maestro Ricardo Lea. De él conocí mucho porque veía en internet y lo encontré en YouTube. Después lo busqué en Facebook, le envié la solicitud, me aceptó. Le comenté al profesor que me daba castellano y él lo invitó allá. Y él fue al pueblo, hizo una demostración allá y me regaló un libro de la décima que se llama La décima en el aula de clase. Con ese libro aprendí yo todo de la décima y seguí investigando más. Y ya en el 2016 retorno al festival acá a mi pueblo, Valle Herrada. Y ya yo, bueno, ya yo era otro,
1: ya era un artista.
2: Fue un cambio drástico de lo que yo tomé a través de este arte y ese pueblo me transformó bastante.
1: Eso quiere decir que a veces las adversidades son oportunidades para crecer. Y yo creo que fue en tu caso. Quizás si te quedas en tu pueblo no hubieras logrado este arte tan maravilloso, Jorge. Bueno, y eres estudiante nuestro. ¿Cómo ya llegas acá a la universidad? ¿Cómo está ese espacio?
2: Bueno, gracias a este mismo maravilloso arte. Yo le debo todo a este arte. Gracias a este arte estoy aquí en la universidad. Porque yo me había presentado, pero el puntaje que tenía en la CIFE... No, bueno, anteriormente yo me había presentado como... Acá, porque acá todavía, yo me presenté en el 2017, todavía se hacía examen de admisión.
1: Sí.
2: Yo vine acá a hacer examen de admisión en el primer periodo 2017-1, vine y entré en administración en salud. Quería escribirme en... bueno, yo no sabía, yo dijeron, no, para que entre a la Universidad Córdoba y acá en Moñito. Porque imagínese, veniste para acá para Montería.
1: Todos los días,
2: para acá para Montería.
1: Era una tragedia.
2: Y no tanto eso, sino que yo no me atrevía a esta ciudad, yo no había salido del pueblo. Y enfrentarme así, como que yo dije, ¿dónde me voy a quedar? ¿Qué? Era bastante complicado el transporte cuando yo vine aquí, que enfrente de la universidad, como todos los buses son Sotracol, yo creía que estoy en Pamuñito. Yo me decía, uy, no, hombre, yo, esa era una odisea el transporte, no, moverse aquí era bastante complicado.
1: Bueno, síguenos contando todo.
2: Entonces, bueno, ya después participé como, bueno, primero entré en administración en salud. Mi abuelita, para descanse, que fue la que me...
1: La impulsora.
2: Sí, ella siempre ha sido mi motor. Entonces, ella, como era madre de hogar, ella me ayudaba para pagar la matrícula con eso, porque ella le daba un bono pensional y anteriormente a como 700,000 pesos. Con una compañera mía, los dos nos vinimos de Valle Herrada. Hicimos el examen. Ese día yo no dormí para hacer el examen de admisión. Me vine un día antes para acá, para Garzones. Ahí me quedé donde una tía mía y me dijo que no, y que cuando venía para acá me pasó algo curioso. Allá los CAI, la palabra CAI hace referencia a los hogares de que tienen las madres comunitarias. No, y que caí, yo dije, caí de la policía, yo no caigo allá, pues, nunca había visto un caí de la policía. Y me dijeron, no, que te vas acá en... Y me bajé en el CAI, pero de CRT. No, bro. Y allá de CRT me tocó con una moto para Garzones. Y el día siguiente de Garzones para acá, para Montería. Ese día yo no dormí. Ese día eran las 2 de la mañana y estaba despierto. De las 5 y pico estaba aquí en la universidad. Y hice mi examen de admisión y me fue espectacular. Entonces, cuando estaba esperando los resultados, ya me salió los resultados. Eso entré a Administración en Salud. Bien, hice hasta 3 semestres. Porque bueno, mi abuela era la que me daba, yo decía que mi abuela todo el tiempo trabajando en madre comunitaria, y digo que eso era de ella, entonces yo me retiré y de ahí me fui para la Marina. Pasé de la universidad para la Marina, allá presté el servicio militar. También la décima me hizo pasar un momento maravilloso en la Marina, todo lo de mi vida la narré a través de la décima. La décima ha sido todo lo que me he vivido lo narré a través de la décima. Mi experiencia militar la narré a través de la décima. Después nuevamente salí del servicio militar y otra vez me volví a presentar con el examen. Con los resultados, pero que bueno, me da. Y descubrí el programa de bachiller artístico. Y ahí me escribí y vine a hacer una presentación para acá. Ya yo tenía todo preparado para lo de la presentación. Y también cuando estaba me pasó lo mismo que en el día del idioma. Pero eso me salvó. Eso me salvó porque esta vez se me olvidaron las décimas y yo tuve la capacidad de improvisar.
1: Descubriste otro talento.
2: Entonces ya eso al profesor que me estaban analizando, ¿y cómo? Y ahí le tiré unas décimas ahí con lo que yo veía. Entonces ya, esto es una creación en el instante. Eso me sirvió.
1: Bueno, Jorge, ¿y cómo ha sido? ¿Cuántos años llevas acá en la universidad? ¿Cómo haces? ¿Cómo te sostienes? Si tú tomaste la decisión de que tu abuela no siguiera más, después ingresaste nuevamente a la universidad, sabías que tenías un talento y que ese talento te podía ayudar nuevamente a ingresar aquí a la universidad, pero vienes de un pueblo con muchos miedos, pues ya habías logrado estar un año y medio acá en la universidad y tomas esa decisión de sostenerte por ti mismo. ¿Cómo lo hiciste?
2: Bueno, primero de todo eso creo que lo fortaleció la Marina. Yo tuve un buen comandante en mi pelotón. Y él siempre no era muy rígido con nosotros, que nosotros yo decía a los pelos, vamos a agarrarse más y vamos a verlo entre todos. Era bastante rígido. Y siempre nos castigaba el conductismo, por uno pagan todos. Siempre, pero ¿para qué? Aparte de eso, siempre era muy consejero con nosotros. Decían, ustedes si van a un lugar o a trabajar, pero o sea, nosotros exigían puntualidad, tienen que estar puntual. Si llegaste a la hora que terminaron, llegaste tarde, tienes que llegar 15 minutos antes que estén bien presentados, organizados. Se nos dieron tres pilares: organización, puntualidad y disciplina. Con eso construye las bases sólidas del éxito. Entonces eso para acá, y cuando salí de la Marina, hay un lema que se llama la voluntad todo lo supera, voluntad omnia supera. Si de que no te quedó grande la Marina, no te queda nada grande en la vida, y así fue. Y dije, si salí de la Marina y avancé, voy a seguir para adelante. Y así fue, tomé la decisión. Entonces me vine para acá, la primera vez que me vine para Montería, entonces me vine, yo siempre veía los desfiles del 20 de junio. Como ya había salido de la Marina, entonces yo siempre quería verlo en vivo y en directo. Tenía 40 mil pesos. Cuando yo estaba en los pasajes en 18 mil pesos para acá para Montería, y con esto voy y vengo. Pero no me alcanzó porque después moverme de ahí estamos caliente.
1: El transporte acá, ya me tocaba,
2: pero traje unos plátanos y unas panochas. Se las dejé a una amiga ahí. Había un compañero que era contingente mío que acababa de salir de la Marina y estaba en Montería. Y él me dice, bueno, entonces... tú vienes y a las 3 te regresas conmigo, yo te doy chance, y se me descargó el teléfono, no me pude comunicar con él. Entonces ya me quedaban 4 mil pesos y yo dije, bueno, ¿la qué hago ahora? Entonces, como una vez un amigo allá me invitó, me dio un Esparta como a las 8 de la noche y eran las 2 de la mañana y estaba con el ojo, no podía dormir. Y iba a comprarme una vaina de esta aquí porque aquí la gente come fiesta, va a amanecer por ahí. Y me quedaron 2 mil pesos y yo iba a descambiarlo. Y siempre en la feria así vienen los que uno juega y que tira las moneditas en los vídeos y gana moneda. Y ya es cambiarlo para rendirla, me puse un meme. Ahora sí, con el celular descargado y sin plata.
1: No. Y entonces.
2: Entonces un señor me dijo, como yo estaba vestido así folclórico, me dijo, ay, ¿tú en qué compás bailas? Hombre, y yo vine para traerme a tirarme unas décimas aquí, hombre. Para ir para el gobernador. En ese entonces. Estaba Orlando Benítez, que había llevado por allá una pavimentación en el pueblo, ya yo lo distinguía por eso. Si además me conoce, de pronto me tira ahí para la liga para regresarme la vaina. Yo, pero no está aquí, está en el pueblito cordobés. Y el man me dijo, yo voy para allá, si quieres tú y el chance, yo, llévame. Y ya tenés que preguntar, no has visto el gobernador por aquí, nada, nada. Y da, ya vi que era de noche ya, y ahí dice, va a oscurecer esto y yo acá por acá y sin un peso.
1: Y más lejos.
2: Y más lejos todavía. Y el cielo así, iba a llover. Entonces vi un grupo que estaba cantando, era de Ciénaga de Oro, Loranas de Arte, todavía lo recuerdo. Ahí tengo unas amigas que están aquí ahora. Entonces apenas que las muchachas se bajaron, yo le dije al man del presentador, le dije, da mi mano, regaló un permisito y para tirarme unas décimas, que joda, vine de moñito y da, estoy parado, no tengo ni un peso. Mira, y tengo unas décimas que le hice para conmemorar al departamento los 70 años en ese entonces que cumplía. Y le mostré el estribillo y le dije, mi bello departamento es remanso de alegría de mi linda Montería, orgulloso yo me siento. De ahí el man me dijo, vamos a tirar, vamos a cerrar aquí con broche oro. Y me tiré yo mis décimas ahí, tata, yo dije, tiene un bello parque lineal que la avenida primera decora. Tenemos a Happy Lora, que es nuestro campeón mundial. Una hermosa catedral que es un altar de armonía, más la ferviente alegría que representa a mi gente que vive orgullosamente de mi linda Montería. ¡Wow! Y dije, mi gente, me vine sin un peso por acá, que me quiera colaborar para hacer sombrero y ñeguería, me colaborar. Y enseguida que me cayó eso, voy a comprar avena, compadre. ¡No, no, no! Y ahí sí fui el burro otra vez para Moñito.
1: Ya habías ingresado nuevamente a la universidad, todavía no había ingresado. ¿Y cómo regresaste nuevamente? ¿Cuál fue esa decisión que tomaste?
2: Bueno, para ya después, de tanto insistí. Cuando ahí en ese día conocí a unas muchachas de acá de la universidad que eran del área cultural, entonces me enteré de eso, entré al programa. Y bueno, cuando me tocó el día de la admisión, yo vine con mis décimas y digo que se me olvidaron, improvisé ahí y me fue bien. Entonces ese día yo después miré, ¿sabes que le publican los pins?
1: Los pins.
2: Y yo no veía el pin porque yo lo que vi fue la factura del pin, no el número no del pin. Y yo, profe, no salí la vaina. Y yo, ¿revisaste bien? Yo revisé bien. Hombre, mira bien el número del pin. Y yo estaba revisando la factura de lo que había pagado. Y cuando yo voy en una moto con un primo mío contento porque había pasado, yo voy feliz de la Ichi. Cuando estoy así riéndome, se me pegó un bichito, un coñón, de lo que reventó la campanita de la garganta.
1: ¡Ay!
2: No, y vengo yo con esa vaina pegada ahí. Y llegué a la casa, y cuando voy llegando a la casa así, vamos por la carretera, y veo un pato en la mitad, y uno ese pato voló y me pegó a mí en la cara. Llegué a la casa y cogí un pedazo de yuca para sacarme la de la vaina, y se me comí el bichito ese.
1: Sí, con toda yuca. Llegaste a cenar con bicho incorporado y todo. Bueno, Jorge, fíjate que tú cuentas todas esas anécdotas, pero me agrada que es con una alegría. O sea, es un cuento, tu historia es un cuento alegre, a pesar de las dificultades, pero aquí también te has destacado por un producto.
2: Sí, claro, la cédula de identidad mía es la panocha de coco. La payarrada.
1: ¿Cómo? ¿Y por qué esas panochas?
2: Bueno, era aquí en la vaina ya. Había una chica que me gustaba ya. Entonces yo pescador, yo aborichábamos en la temporada, conocí a una chica en una actividad que se hizo política. Yo me tiró una décima ahí, la pelada me vio ahí. Y un día me tocó por un programa que sacude, te vine acá a Montería a hacer un video. Y casualmente cuando me regresé, la chica venía en el bus. Y yo venía sentado así en una silla y una señora venía, yo le di el puesto y me paré y me agarré ahí en la baranda ahí. La chica venía al lado mío y ya me jaló por la camisa y que hey, Rimero. Que no decía
1: de Rimero.
2: No, que yo te conozco. Y yo, ¿de dónde? No, que no sé qué, yo te vi una vaina y yo tirándome en tajas la vi. Sí. Entonces empecé a hablar con la chica, papá, hicimos feeling la cuestión ya. No, vivo acá en Montería. No me alcanzaba los pasajes para venirme para acá, lo que me ganaba en una pesca. Total que yo dije, me llamo unas panochas, las vendo allá. Y gracias a esa chica, hoy en día yo me vine para acá y empezó el emprendimiento. No se concretó nada con ella, pero me quedó el emprendimiento.
1: Pero te quedó el emprendimiento.
2: Oh, mejor.
1: Bueno, qué interesante tu historia, Jorge. Y qué bueno que alguien te haya ayudado a encontrar ese talento, que gracias a ese talento se te están abriendo puertas y se te seguirán abriendo puertas en la vida. No pierdas esa alegría, consérvala, porque sé y por experiencia propia que cuando uno la adversidad o las dificultades entran a su vida, uno tiene que atravesarlas y ponerle la frente y no llegar a amargarse, porque se queda ahí en la amargura y se queda uno en el plan de víctima del pobre yo. Y tú has atravesado tus situaciones, has sido víctima de violencia, has sufrido el desplazamiento, pero en esta historia vemos alegría. Yo siento que Jorge es feliz. Jorge es feliz.
2: Eso es lo que siempre mantiene la alegría ante cualquier adversidad. Sí, eso es muy característico también acá de los negros también. Siempre, a pesar de que estemos pasando por un momento de aflicción, bueno, el arte también ayuda como que a hacer una reflexión de todo eso y apaciguarme. Estoy triste o así, siempre me tiro mis décimas. Qué cosa, ahora cuando mi abuelita falleció, siempre las décimas fueron mi acompañadera, mi compañera fiel.
1: Bueno, Jorge también se vino acompañado. Desde aquí está un joven que vino siguiéndole la huella a las décimas. ¿Y saben desde dónde viene este joven? Desde Chile. Desde Chile, hoy está aquí, hoy está con Jorge. Él, como les dije, está siguiéndole el paso y está haciendo su ruta de décima. Él se llama Francis Serrano, es cantautor, cantor chileno. Queremos conocer un poco de ti. Francis, cuéntanos un poco de tu vida, cómo llegaste aquí. Y también queremos conocer de tu talento y que nos muestres algo de tu talento.

0: Francis, bueno, ahora nos cuéntanos algo de ti. ¿Por qué esa decisión de venir hasta aquí, hasta Colombia? ¿Qué te trajo? Bueno, sí, siguiendo la ruta de la décima, como dije anteriormente, pero ¿por qué lo haces?
1: Muchas gracias. Bueno, la verdad es que primero que todo, en Chile se reconoce que acá en Colombia y específicamente en la región Caribe están los mejores decimeros y los mejores repentistas. Ahí se reconoce eso y se habla mucho de eso, en conjunto con Cuba y con Puerto Rico y Panamá. Entonces, bueno, la verdad es que todo fue un poco una locura también porque decidí hacer este viaje con esa curiosidad que tenemos muchas veces quienes estamos inmersos en este mundo de la décima, para comparar, ¿cierto?, cómo funcionaba allá y acá, si habían similitudes, si habían di muchas diferencias. Y bueno, ahí buscando decimeros me encontré con mi amigo Jorge. Me encontré con mi amigo Jorge y en verdad como que ninguno de los dos entendía muy bien qué íbamos a hacer, pero aquí está, pero emprendimos un viaje, nos juntamos en Turbaco, camino a Cartagena, y estuvimos con un poeta, el poeta de Turbaco, don Edwin Ramos, un saludo para él. Y bueno, estuvimos con él, después nos fuimos para, estuvimos acá en Montería, después para Moñito, Sabana Nueva, conocimos a, o sea, yo conocí a un montón de decimeros que jamás en mi vida pensé que iba a conocer y fue una experiencia que me hizo sentir que en verdad en Latinoamérica somos todos hermanos. Fue algo muy lindo eso.
0: Te agradezco por acompañarnos hoy. Necesito un programa entero también contigo. Es corto, ya desafortunadamente vamos como terminando el tiempo y queremos escucharlos, escuchar sus décimas, sus canciones. Entonces nos quedan unos minutos para que Jorge y Francis nos canten, nos digan sus décimas y que nos den una pequeña reflexión de que cuando uno quiere, puede. ¿Y cómo pasó esto en ustedes? Empecé, bueno, ya que tenemos a Francis en este momento, empecemos por Francis y luego Jorge da el cierre.
1: Perfecto, muchas gracias. Bueno, para terminar, ¿cierto? Yo quiero más bien instar a que siempre se habla mucho de que las nuevas generaciones, ¿cierto? Estamos muy inmersos en redes sociales y qué sé yo, con promoviendo, ¿cierto? A ver, como que perdemos nuestra identidad. Entonces, bueno, la verdad es que así como Jorge lo hace, así como mucha gente lo hacemos, porque yo me considero un aprendiz de acá de mi amigo Jorge, yo deliro, como habla en décima, deliro con su repentismo y yo aprendo mucho de él, le estoy muy agradecido y también insto a mucha gente que tiene ese bichito de la poesía, de la décima, que se atreva, que gente mayor también incluso, que tiene sus cuadernos escritos y no se atreve a darlo a conocer al mundo porque por pena, qué sé yo. Entonces, instar eso, instar que la poesía salva, ha salvado muchas vidas y salvó la mía en algún momento. Así que eso, y quiero despedirme para finalizar con es una décima que se canta al finalizar los encuentros de payadores en Chile, que sería como los repentistas acá. Entonces, es así.

0: Muchas gracias.
1: Por ser la décima un arte, esta estrofa se agiganta y cuando el poeta la canta, es artista en cualquier parte. Sirve como estandarte la décima colombiana, del llano hasta la sabana, del mar hasta la montaña.

0: Mar Caribe, y el nombre que recibe mi hermoso pueblecito es Bahía Rada Moñito, donde mi gente vive. Mi gente vive del mar, somos buenos pescadores, otros somos agricultores buenos para cosechar. Un pueblo espectacular es mi linda Bahía Rada, la cual es privilegiada por su hermosa ubicación, que ha sido una bendición para toda mi gente amada. Panochas bien elaboradas de coco y de limón se hacen en mi población, que es mi linda Bahía Rada. Son elaboradas por señoras veteranas que todas las mañanas trabajan alegremente para brindar a la gente las panochas más bacanas. Allá el cangrejo anda metido en los montes y en la carretera, se ve esa cangrejera y más atrás ese gentío. En la Rada del pueblo mío nadie sufre de complejos, ni los niños ni los viejos. Sanos y fuertes nos mantenemos, y es porque todos comemos buen plátano con cangrejo.
1: Jorge, pues, ¿qué te podría decir? O sea, ese talento fluye. ¿Qué podría decirle a Francis buscando esa ruta de la décima? Son jóvenes que yo pienso que no quieren que este arte se pierda. Y hay que seguir apoyando, y como hace Francis, investigando, conociendo otras culturas, integrando. Pues debemos ser integradores, y hay que luchar mucho por este arte, que en realidad los celulares, no sé, la música nueva ha hecho que se vaya perdiendo un poco en el tiempo, pero quienes como ustedes que tienen ese talento, seguir en este propósito. Yo les diría, sí, les pedí un mensaje, pero me gustaría como otra reflexión, como para finalizar, y como que no lo dejemos perder, sigamos investigando, sigamos descubriendo talento, como en alguna oportunidad los descubrieron a ustedes, o ustedes mismos los descubrieron.
2: Sí, bueno, ya para finalizar, qué lindo eso que menciona, porque para mí personalmente la décima no está muerta. No está muerta, no está solamente en los libros, está viva. Y hay mucha gente, incluso allá en Chile, mucha gente que yo le hablo de la décima, de la paya, y me dicen, ah, es que eso es de los viejos, o eso ya no se hace, o eso, no sé. Y supieran la cantidad de gente joven que hoy en Chile toca guitarrón chileno, toca guitarra traspuesta, toca y escribe, y hace esto un acto de identidad, porque eso es a fin de cuentas, un acto de identidad. O sea, a mí como chileno, yo me identifico con la décima, y como latinoamericano también. Y la verdad es que fue un poco también una búsqueda personal estar acá hoy, entendiendo eso, porque a veces hay un separatismo un poco elitista, un poco como queriendo como marcar ciertas diferencias entre los diferentes países que hay en Latinoamérica, y finalmente es algo muy increíble, cierto, que algo que es esta estructura poética finalmente nos une y nos da identidad como un pueblo hermano. Y eso es lo que yo rescato, y por eso la verdad es que estoy acá, y me he topado con gente maravillosa, gente hermosa, poetas, poesía increíble, y eso yo lo agradezco, y quiero seguir esa línea porque me identifica.
0: Bueno, en mi caso la décima, así como para Francia, ha sido para mí todo lo que soy, lo que se lo debo a la décima, este arte maravilloso. Cuando tuve la oportunidad de conocerlo allá en San Martín de Loba Bolívar, hoy me veo y miro hacia atrás antes, y lo que la décima ha hecho en mí. La décima me ha convertido en otra persona, que me ha permitido conocer a mucha gente maravillosa. Estoy aquí gracias a la décima. Después empecé a entender el valor que tiene esta parte de identidad cultural. Y que a veces nosotros, así como Francis decía, que a mí cuando llega, pues eso es para ser loco, ser para viejo, no sé qué. Pero cuando uno lo conoce y también ve a otra persona que también siente eso mismo, pues este arte es maravilloso y vale la pena todo el esfuerzo y todo lo que hacemos por estar preservando y conservando este arte. Por eso, donde haya un evento, donde esté, hay algo de décima.

0: de folclore, ahí siempre estará Jorge ahí pendiente. Tuve la oportunidad con la universidad de ir a Córdoba, España, que es la cuna donde justamente viene la décima. Pero después también un sueño era ir a Cuba, porque también, así como Francis está aquí persiguiendo la décima, quiere uno buscar más. Cuando uno se mete en este mundo maravilloso y la conoce, quiere seguir conociéndola. Entonces yo, para conocerla un poco más, tuve la bendición de ir a Cuba, que fue también donde me rodeé de poetas, de decimeros. Conocí a otros poetas chilenos allá, de Bolivia, de Argentina. Veía las diferentes formas de cantarlo, y todavía aún más cuando te enamoraba de la décima. Conocí a unos puertorriqueños y quiero ir a Puerto Rico para ver cómo se canta la décima allá. En Panamá siempre he anhelado ir a Panamá, porque siempre había cantores de Panamá. Entonces, invitar a las nuevas generaciones aquí en el departamento, que aquí sí hay que hacer un trabajo también en las instituciones, para que la décima también, así como está el porro, que es constituido como patrimonio cultural de San Pelayo y de Córdoba, como el bullerén en Puerto Escondido, la décima, hecho en un corregimiento de que se cultiva bastante en Sabana Nueva, Córdoba. Ya está mi amiga Ángela, hija del maestro José Antonio Pedro Dores, conservador, y su niña Ángeles, han conservado y han seguido trabajando con el tema de la décima. Y vamos a dejar a Francia aquí construir la casa de la décima acá en Sabana Nueva. Sí.
1: Desde Chile directo a Sabana Nueva. Qué alegría estar hoy con ustedes. Realmente, de verdad que sí, ver a dos jóvenes interesados en un rescate y potenciar la décima y la cultura, realmente que uno va dejando atrás, hasta como siendo yo mayor que ustedes, adulta, uno va dejando atrás, porque tengo raíces bullerengueras.
0: Eso debe saber, sí, una décima, porque la décima vino envuelta en la religión y todo. La oración: bendita sea tu pureza y eternamente lo sea. Pues todo un Dios se recrea en tan graciosa belleza. A ti, celestial princesa, oh Virgen Sagrada María, yo te ofrezco en este día alma, vida y corazón.
1: No me dejes, madre mía, sin tu santa bendición. Aprendí la décima.
0: Ella ha estado siempre inmersa con nosotros, no la hemos visto de ahí distante. Mira, pero si la utilizó en la oración, en la miseria humana.
2: Una noche de misterio, estando el mundo dormido, buscando un amor perdido, pasé por el cementerio. Desde el azul hemisferio, la luna su luz ponía sobre la muralla fría de la necrópolis santa, en donde a los muertos canta el voz su triste elegía.
0: ¿Cuánto no bailaron La miseria humana, que grabó Lisandro Mesa? Es una décima que hizo Gabriel Escorcia Gravini, un poeta de Soledad Atlántico, y la hemos, tierra de cantores, vallenato, la hemos escuchado. Es que ella está inmerso dentro de nosotros.
1: Sí, solo que no tenemos los oídos atentos. Bueno, jóvenes, a despertar. Yo creo que este programa está llamado a invitar a todos los jóvenes con ese bello talento. Yo me pregunto, para terminar ahora sí de verdad, porque es que no estoy dándole largo, porque no quiero que termine este programa hoy. Y ya Leo, siento que me está mirando, ya se acabó tu tiempo. Pero bueno, yo no sé si ustedes se saben algo en común, y despedimos con eso. Y invito a todos los que nos están escuchando hoy en 90.0, quiero conocer sus historias. Lleguen aquí a la emisora, queremos conocer esas historias de superación, y queremos ver todos los talentos que tienen nuestros jóvenes, y como decía Franz, y también los adultos.
0: Bueno, algo que es en común es esta décima que acabamos de recitar, que mire que hasta en común usted. Bueno, la vamos a interpretar como la interpretan en Chile, porque fue algo que es en ir a esta décima. Yo me sé esta décima. Si nosotros la cantamos allá, y así se canta en Chile. Vamos a...

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2: Son las 10 y 59 minutos.
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1: Son las 11 con 2 minutos.

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1: Son las 11:30.
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1: Son las 12 con 3 minutos.

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1: Son las 12 y 31 minutos.
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1: Es la una con un minuto.

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1: Es la una con 30 minutos.
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1: Son las 2:01.

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1: 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Se va para Barranquilla.
0: Al mediodía del viernes 11 de septiembre de 2009, nuestro director, Rafael Basila Barrera, estuvo conversando con Omara Portuondo en el Hotel El Prado. Aparte de esa sabrosa conversación que fue grabada por Giselle Mazar, estaremos escuchando en esta audición del Concierto Caribe de Uninorte FM Estéreo como abrebocas al encuentro que tendrá Omara el próximo 9 de febrero con el público barranquillero en el prólogo del quinto Carnaval de las Artes.

0: Al recordar el disco Magia Negra, su primera grabación como solista, dijo:
1: eso fue un disco que se grabó con el grupo de Julio Gutiérrez. ¿Sabe quién es Julio Gutiérrez? El actor de La Vida y Amores que Nunca. Y tantas cosas más. Ellos trabajaban en el Hotel Nacional y yo también. En el bajo estaba Salvador Vivar, Julio en el piano, creo que estaba también un acordeón que era un argentino. ¿Cómo se llamaba? Eddie. Y además incorporamos en un momento determinado a Juanito Márquez. Esa adaptación me la hicieron ellos, fue idea de ellos grabarla. Todo el disco fue idea de ellos. Y me parece que Salvador Vivar fue el que puso el dinero y después Álvarez Heddy cogió el disco, algo de eso. En ese momento yo estaba saliendo para otro viaje para Norteamérica, que estábamos en las visas y grababa y salí. Ese disco fue el primero, como bien dices tú. Y me parece que hay muchas personas que conocen del mismo. Como lo hicieron, no sé, porque yo como estaba en el cuarteto ni sabía cómo era nada, ni sabía cómo era promocionar nada. Nosotros estábamos en culeros, en pañales, no sabíamos nada.

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1: La última noche, bueno, ese disco se llama La Noche del Feeling, que yo lo estaba grabando, y cuando terminamos de poner la música, que estaban todos los de Buenavista, Rubén, Cachaito, Guajiro Mirabal, todo, Guaje Ramos, empezamos a seleccionar ahora, estaba una señora que se llamaba Enriqueta Almanza, que era una pianista extraordinaria, que de muchos años, de mucha vida, de mucha dignidad, de mucho amor, de mucho todo, esa mujer era una maravilla. Grabamos eso, la última noche ella fue como coproductora de ese disco. Grabamos La Última Noche que pasé contigo, quisiera olvidar por qué te fuiste. Pues son canciones que de años y de años que tenemos en repertorio.

Y ya te digo, a la vez que yo iba poniendo las voces, estaba este grupo trabajando. Juan de Marco González estaba haciendo un disco para él, para competir en Grammy. Y resultó que después de esa grabación ya estaba todo puesto para hacer una siguiente grabación, que sería Celina González, la maravillosa Celina, a la cual ustedes quieren, admiran y respetan tanto, que desgraciadamente ya no está cantando, porque nosotros la queremos muchísimo, es simbólica, es lo campesino, ¿eh? Pues, con unos africanos, porque este World Circuit, que son ingleses, graban mucho con africanos, esos africanos no le dieron visa para salir de su país, se quedó vacío, y Juan de Marco se le ocurrió hablar con ella y decirle, ¿por qué no graban las cosas del son? Celina tampoco quería grabar. Y que ya estaba la orquesta ahí, todo eso estaban ahí haciendo la canción de él. Se queda eso y empiezan a invitar a Compay Segundo, a Eliades Ochoa, y van a buscar a Ibrahim Ferrer y dijo que no. Que no iba a ir a ningún lado, que él estaba retirado, que ya estaba decepcionado, que nunca había podido cantar bolero, papá. Pero resultó que fue, cantó lo que tenía que cantar, las cosas simpáticas de él, el Platanel de Bartolo, que es él, y otras más. Pero además cantaba bolero y me dice a mí, Omara, ¿por qué tú no vas a cantar conmigo un bolero? Ya que tú cantas con todo el mundo, con Miguel Ángel Céspedes, con él tienes muchos dudos. De ¿cómo no, Ibrahim? Ese era socio mío fuerte, yo lo quería con la vida. Y me dice, bueno, vamos a cantar. Avísame cuando me toque cantar. Primero grabo 20 años con Pai, que una sola tirada, puf, salió. Me voy y a los dos días me llaman, ven a grabar con Ibrahim. Voy y grabo y cuando entro, no tuvimos que ensayar ni nada. Ya estaba cogido el tono, empieza a cantar él.

La canción La Era está pariendo un corazón de Silvio Rodríguez se convirtió en la voz de Omar Aportuondo en un símbolo de la revolución cubana.

0: Bueno, imagínate, los muchachos empezaron a salir igual. Canté con la trova travesera porque yo llegué a cantar con Matamoros. Tuve el gran honor de cantar con Matamoros, cantar con, ¿cómo se llama este? Que después cantaba con el trío, con el grupo de Ignacio Piñeiro.
1: Bueno, Embale.
0: Con Embale. Yo cantaba con todas esas personas porque invitaba con Laragón, con Jorrín, canté en los festivales de Cha-Cha-Cha, todas esas cosas. Pues nada, salen estos muchachitos con sus pelos largos y esas cosas normales que tiene la juventud. Y entonces estoy en un lugar y tengo que una actividad cultural que hacíamos voluntaria en un centro de trabajo de la compañía de electricidad. Y canté yo y sale Silvio y canta, el final fue La Era. Y le digo a Martín Rojas, que era el que me acompañaba, Martín Rojas, esa es la canción que me falta para lo que tenemos que hacer en la Casa de las Américas. Me dijo, sí, yo le sí. Efectivamente era la canción. Canto La Era. Ya, todavía no la podía dejar de cantar. Ahora mismo en España yo estuve este año. Y estando en una actuación de verano, se hace actuaciones afuera, sí. Y empezaron a pedirme La Era, la de, pero ¿cómo aquí? Dice, sí, La Era. Pues sí, pues se canta La Era. Todavía piden La Era. Y sí, pero ya está contento conmigo porque sí, sigo cantando La Era. Lo de Amo esta isla, eso de Pablo, entonces, eso es lindo. Amo esta isla, soy del Caribe. Jamás podrás pisar tierra firme, toque mi nieve. Qué lindo, ¿no? Eso es muy bonito.

0: Omara recuerda con mucho cariño su grabación con la orquesta del pianista y compositor Adalberto Álvarez.
1: Adalberto tiene su grupo y empiezan a cantar, son famosísimos como el tiburón o cocodrilo, el tiburón. El tiburón, todo, trabajé con ellos. Pero eso empieza en Santiago de Cuba. Él estaba como trabajando porque había terminado. Creo yo que fue así. Sale de ese grupo y hace un grupo nuevo. Y la primera grabación que va a hacer, me invita a mí a cantar con él. Y ahí, entre tantas cosas que canto, canto 20 años que lo toca Fran Fernández en el piano. Él era el productor del disco. Y esta otra cosa de él, que lo cantaba hace un 14. ¿Cuál era? Creo que eran dos cosas. Bueno, en fin.
2: ¿Aguacero o algo así?
1: Sí, agua. Sí, esa misma. De madrugada por esas calles. Todo eso lo canté. Y fue la primera persona que grabé con él. Y yo me siento muy honrada de poder hacer todas esas cosas, porque son gente muy talentosa.

0: Después de estar en los carnavales de Barranquilla de 1995 con Chucho Valdés y el grupo Iraquere, Omara grabó un hermoso disco a dúo con Chucho Valdés.
1: Eso se grabó en Cuba por una empresa de discográfica española. Con Chucho Valdés lo conozco de niño también, porque su padre veo, acaba en la orquesta de Tropicana. Y entonces lo llevo un día al ensayo y lo conocí. Después él me hace el cuento ahora, porque yo no sabía eso, yo sabía que lo conocía. Dice que le dijo al padre, oye, qué buena está la mulata esa, papá. Me la presenta, dice, sí, te la voy a presentar, pero yo también, porque veo a DM enamorado. El padre y el hijo enamorando, ¿qué es eso, chico? ¿Esto tú crees justo? Y digo, pero ten cuidado, porque yo soy quien esté enamorando a ella, así que ten cuidado, déjala tranquila a ella. Y así esas cosas de la vida. Después ya Chucho es grande, también tocó con él en ese disco y muchas cosas más. Ahora me invitó al Festival de Jazz, precisamente, de este año.
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0: Al comentarle sobre un video en que aparece cantando el clásico Lágrimas Negras con el acompañamiento de una orquesta femenina, la cubana dijo:
1: Lágrimas Negras es una cosa que es representativa de la cultura cubana, de la trova tradicional. Y a mí me encanta todo eso, la trova, la rumba, eso es rumbera.
2: Bueno, el rumbo, bailo, rumbera,
1: bailé en Tropicana, no era exactamente, era coreografía, pero se bailaba de todo, rumba, y todo. A mí me encanta la rumba, sí, sí, yo soy rumbera, y soy, me gusta el ballet también, me gusta la danza moderna, yo soy mi amiga de un coreógrafo que fue el director en una época, mucho, mucho tiempo, Tropicana, se llamaba Santiago Afonso, que tiene su propia compañía de bailarines. También trabajo con nosotros en el evento este de jazz. Y bueno, ¿qué más? He actuado, tú sabes a qué te acogí. Tú sabes que yo he actuado en películas cubanas.
3: El lenguaje misterioso de tus ojos, hay un tema que destaca, sensibilidad. Las sencillas líneas de tu cuerpo hermoso, las curvas que se admiran despiertan ilusión. Y en la cadencia de tu voz tan cristalina, tan suave y argentada, denota realidad. Que impresionado por todos tus encantos, se conmovió mi liga y en mí la inspiración. Por ese cuerpo orlado de belleza, tus ojos soñadores, tu rostro angelical. Por esa boca de concha nacarada, tu mirada imperiosa, tu andar señoril. Te comparo con una santa diosa, longina seductora, cual flor primaveral, y ofrendando con notas de mi lira, con fibras de mi alma, tu encanto juvenil. Y ofrendándote con notas de mi lira, con fibras de mi alma, tu encanto juvenil.
4: Yo también voy a ser una gran artista. Y se va a cumplir el sueño de mi vida. Yo lo sé.

0: En el disco compacto Gracias hay un singular dúo de Omara con su nieta.
1: ¿Cómo es eso que llevaste a la nieta a cantar?
2: Ella fue la que fue, yo no la invité, fue ella, me dijo, yo creo que era un chistecito. Entró cantando, oye, me cachita, tengo una rumbita, y dije, mira qué simpática. Después lo pusieron en el disco, ahí fue la sorpresita, era esa.
3: Oye, me cachita, tengo una rumbita, pa' que tú la bailes como bailo yo.
4: Muchacha bonita, mi linda cachita, la rumba caliente es mejor que el fox. Mira que se rompen ya de gusto las maracas y el de los timbales ya se quiere alborotar.
3: Se divierte así el francés y también el alemán, y se alegra el irlandés y hasta el musulmán.

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1: Omara es una excelente conversadora, una persona sencilla que nunca se ha sentido discriminada en el medio musical por su condición de mujer.
2: Yo pienso que eso de... Hay millones de mujeres hemos estado en esta historia. No tenemos orquesta, la orquesta Nacaona. Mira, yo canté con la orquesta Nacaona en el año, a ver, Omarita, 52. Y en ese año empecé con el cuarteto de Aida. Fui con la Nacaona, el lugar más pobre del Caribe, Haití. Qué lugar más bonito es. Vamos a ver si algún día puede levantar. Así que este hombre, este mundo es de todo, porque si no hay mujeres, pueden haber hombres tampoco. Eso no se puede, ¿no es verdad? Si no, en la mezcla, no hay nada.

0: A Omara no le tiembla la voz para opinar sobre diferentes tópicos como el concierto de Juanes o la salsa.
1: Omara, ¿cómo ves la polémica que está?

0: Música
1: Sí, claro,
0: buena,
1: por eso
0: ¿no?
1: salgo muy.
0: Bueno, muy bien, eso no puede dejar de ser. Aunque ya sabemos que la gente joven, como siempre, trae sus nuevos proyectos, hay que escucharlas y a verlas. Están los reggaetones, qué sé yo, las mezclas de grupo, eso, pero yo lo veo muy bien. Sí, con eso bailamos y nos gozamos muchísimo. ¿Ustedes no bailan aquí, salsa?
1: Sí,
0: ¡Hombre! Y hay reggaetonero también. También
1: sí, claro.
0: En Cuba también, pero hay veces que mezclan cosas, ritmo y todo, pero son cosas así en las evoluciones. Tuvimos mambo, cha cha cha, danzones, danzonete, danzonete, chin chin chin, prueba y vete, yo quiero bailar conmigo, al compadre.

0: cuento que allá se llama la Plaza de la Piragua.
1: La Piragua no es un lugar ahí que está en Malecón, entre el Nacional por la parte de atrás y delante Malecón. Ahí hay mucha gente que van y hay fiestas, antes habían pizzerías, habían restaurantes, ahora casi en todo Malecón han puesto mucho espacio de eso. Y ahora en el verano, que hace falta que la gente se disfrute y suden bastante para eliminar toxinas, todas esas cosas que nos pasan, y eso está lleno de cosas. Y hay alguien que canta la paraguas de Caneto, María,
0: niña
1: la paraguas, niña la paraguas. Pero bueno, ¿y qué me dices de la múcura?
0: La múcura está en el suelo.
1: Mamá, no puedo con ella. Y lo cantaba Rita Montaner, fue la primera persona que se lo dio.
0: A Rita Montaner.
1: Rita Montaner.
0: Correcto. Bueno, Benny cantaba en una película también una canción de un barranquillero, de Carlos Meyer.
1: ¿Cuál es?
0: Que se llama Micaela.
1: Sí, sí. Canten la múcura, a ver. La múcura está en el suelo, mamá, no puedo con ella. Me la lleva a la cabeza, mamá, no puedo con ella. Otra vez. La puedo con ella, mamá, no puedo con ella. Y si canto, me estás haciendo falta, mucha falta, de verdad. Esa es la letra que me falta, pues me falta un pedacito por hacerme falta.

No olviden, la cita con Omar Aportuondo es el próximo miércoles 9 de febrero en el Teatro Amira de la Rosa, en el prólogo del quinto Carnaval de las Artes. Hasta la próxima semana les decimos Rafael Vaz y La Barrera en la dirección y programación musical. Ismael Piñeres es nuestro jefe de sonidos. Les habló Víctor González Solano.

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1: Son las 3:05.

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0: grandeza, resaltando la belleza de ese Bolívar que quiero, tal como lo hacía Landero y el maestro Lisandro Mesa.
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2: Hola, amigos del programa La Hamaca Grande. Les habla Edgar Francisco Cortés. Les doy la bienvenida a esta emisión en la cual continuamos conversando con el maestro Nacor Barón, único integrante vivo de la que fuera la Sonora Cordobesa, la orquesta insignia del departamento de Córdoba en todos los tiempos. Además de ser integrante de la Sonora Cordobesa, el maestro Nacor, como dijimos antes, contrajo matrimonio con doña Vicenta Mendoza Polo, hija del maestro Simón Mendoza Cabarcas y doña Brunilda Polo. Fruto de la unión del maestro Simón Mendoza Cabarcas y doña Brunilda Polo, fueron 8 hijos, 2 varones y 6 hembras. El maestro Simón Mendoza murió en Montería el 14 de octubre de 1973. De acuerdo con lo mencionado, ya podrán imaginar, amables oyentes, la importancia del testimonio del maestro Nacor Barón sobre la historia de la Sonora Cordobesa. El maestro Simón Mendoza fue trompetista nacido en Soplaviento, Bolívar. De ahí su cercanía con su paisano Clímaco Sarmiento y el hijo de este, Blas, el Michi Sarmiento. Cuenta el maestro Nacor, como escucharemos en el curso de nuestra charla, que el maestro Simón Mendoza llegó a Montería en los albores de los años 50 con un pequeño grupo musical cuando ya tenía recorrido, porque había grabado con Guillermo Huitrago todas las canciones que incorporaron trompeta en su ejecución, entre ellas La Víspera de Año Nuevo. En Montería encontró el amor y se casó, como dijimos, con doña Brunilda Polo. Antes de continuar nuestra conversación con el maestro Nacor Barón, consideramos muy ilustrativo y conveniente conocer una breve reseña de la Sonora Cordobesa y del cantante que la identificó en sus años de gloria, Rogelio Adriano Chávez Flores, más conocido como el Indio Chávez. La presente historia es una adaptación de un artículo escrito para el Universal de Cartagena por Germán Salgado Causil el 1 de noviembre de 2010 y algo de nuestra cosecha. La Sonora Cordobesa tiene sus antecedentes en la ciudad de Montería desde el año 1952, cuando aparecía en un programa de radio de la emisora Ondas del Sinú. Por eso era conocida como la orquesta Ondas del Sinú. Antes de grabar en Disco Fuentes, se le conoció también como Orquesta Radio Cordobesa y realizó algunas grabaciones bajo el sello popular en el formato de 78 revoluciones por minuto. A finales de los años 50, cuando se presentaron a hacer su primera grabación en Disco Fuentes, don Antonio Fuentes le puso el nombre de La Sonora Cordobesa. Su primer gran éxito fue La Mafafa, de la autoría del cantautor Eliseo Herrera. Después vinieron muchos más éxitos en la voz de El Indio Chávez, su cantante estelar. El director de la Sonora Cordobesa fue durante mucho tiempo el trompetista Simón Mendoza. Escuchemos una grabación de la orquesta Sinú llamada Palo Negro.

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1: Dijimos que la historia de la Sonora Cordobesa se confunde con la de su cantante estelar, el Indio Chávez. Así que empecemos hablando de este. Rogelio Adriano Chávez Flores nació en Cereté, Córdoba, el 8 de septiembre de 1925, en el barrio Santa Teresa, uno de los más populares y conocidos de esa ciudad. Su núcleo familiar estuvo conformado por sus padres Rogelio Chávez Jerónimo, Ramona Flores Ruiz y cinco hermanas, siendo el cuarto en orden descendente entre hermanos. Los estudios de primaria los hizo en el Colegio Municipal de Cereté. En el año 1946 llegó a Montería, procedente de Cartagena, después de prestar el servicio militar en la Infantería de Marina y haber trabajado como agente de policía en la misma ciudad. Fue grande su admiración por el bolero y otros ritmos antillanos cantados por Daniel Santos Betancur, cantante puertorriqueño considerado uno de los grandes intérpretes del bolero y la guaracha, conocido como el jefe o el inquieto Anacobero, quien era su ídolo. En sus ratos libres, cantaba sus temas y lo hacía muy bien. En Ciénaga de Oro, tuvo la oportunidad de conocer a los hermanos Arroyo, integrantes de un conjunto musical, quienes estimularon su inclinación por el canto y lo invitaron a que se vinculara al grupo como cantante. Después de un tiempo, conoció en Cereté al maestro Miguel Villadiego, quien dirigía la orquesta municipal. Este lo vinculó a la orquesta, en la cual cantaba boleros, guarachas, cumbias y otros ritmos de moda. Animaban fiestas privadas y todo tipo de celebraciones en ese municipio. El estilo de Rogelio Chávez era alegre, bailable, muy caribeño. Su sonido es inconfundible y único. En Montería se ubicó en la zona rosa, donde cantaba y amenizaba las noches sinuanas de Bohemia. Posteriormente, fue llamado para trabajar como cantante en la orquesta del bar El Cocodrilo, establecimiento popular frecuentado por personajes de la ciudad. Estando en el bar en mención, fue descubierto y reclutado por Simón Mendoza, director de la orquesta Sinú, que al escucharlo cantar, quedó impactado por su voz y su vocalización y le dijo: "Quiero que seas el vocalista estrella de la orquesta Sinú". Simón Mendoza, músico experimentado, director de la orquesta Sinú, quien ya había grabado con la orquesta de Pedro Laza, recibió un mensaje de Toño Fuentes desde Cartagena para que se presentara a grabar con dicha agrupación. Simón viajó y se puso a las órdenes del director de Disco Fuentes. Algunos músicos fallaron a la cita de la grabación por indisciplina. Simón Mendoza aprovechó entonces la oportunidad para poner a disposición de Disco Fuentes la orquesta Sinú, diciéndole a Toño Fuentes: "Yo tengo mi propia orquesta en Montería, con músicos buenos, serios y responsables, oriundos del departamento de Córdoba". Simón no terminó de hablar cuando Toño Fuentes lo interrumpió y le dijo: "¿Y qué hacemos aquí perdiendo el tiempo? ¡Tráelos!". De inmediato, Simón Mendoza dispuso la dedicación de largas horas de ensayo para preparar la primera grabación de su orquesta. Dionisio Tiburcio Romero fue fundamental para los arreglos musicales y el aporte de temas de su autoría, además de tocar el saxo y el piano en la orquesta. Rumbo a Cartagena, Rogelio Chávez iba muy preocupado por su temor a no dar la talla en la grabación. Simón lo alentó y lo motivaba diciéndole lo bueno que era y que todo saldría bien. Ya en los estudios de grabación en Cartagena, dijo: "Manos a la obra, a lo que vinimos". Se encontraban presentes los cantantes Crescencio Camacho y Medio Turco Amín. Rogelio Chávez le comentaba a Simón al oído que él no tenía nada que hacer frente a esos monstruos, A lo cual respondió Simón en tono de regaño: no seas bobo, tú también tienes tu gracia y mucho que dar. Los integrantes del grupo se pusieron frente a los micrófonos y él se quedó a un lado. Toño Fuentes señaló: bueno, ¿y qué le pasa a este indio que no ocupa su puesto? Chávez miró a los lados y comprobó que se refería a él. El primer tema que grabaron fue Chiquichá, de su autoría. Luego vino No me ponga cebo, una cumbia de la autoría de Dionisio Tiburcio Romero, Pura paja, un porro instrumental del mismo autor, y cumbias, porros y paseos de la autoría de Simón Mendoza. Al terminar la grabación, don Antonio Fuentes le dijo a Simón: el indio la sacó del estadio. Frase popular sacada de la jerga del béisbol para decir que se había sobrado. De ahí salió bautizado y reconocido artísticamente como el Indio Chávez, nombre que lo distingue como uno de los cantantes emblemáticos de la música popular del Caribe colombiano. Don Antonio Fuentes le preguntó a Simón: ¿cómo se llama tu orquesta? Este le respondió: Orquesta Sinú. Dijo Toño: pongámosle un nombre internacional. Por ejemplo, los cubanos tienen su Sonora Matancera. Vamos a tener nosotros la Sonora Cordobesa. Así fue como nació esta a finales de la década de los 50. Son muchos los temas que identifican a la Sonora Cordobesa y trataremos de mostrar algunos en el presente programa. El Indio Chávez no fue un prolífico compositor. Sin embargo, uno de sus temas, La Calle 13, es una de las canciones más aclamadas de la Sonora Cordobesa. Este número se hizo en honor a la actual calle 33 de Montería, lugar donde se festejaban las tradicionales fiestas de esta ciudad. Se grabaron, como dijimos, muchos largas duración. Después de abandonar a la Sonora Cordobesa, se vinculó el Indio Chávez a la orquesta Los Macumberos del maestro Francisco Sumaquey. Hicieron varias grabaciones, pero sin la trascendencia que tuvo en la Sonora Cordobesa. El Indio Chávez contrajo matrimonio con doña Nelly Pérez, de cuya unión nacieron 9 hijos, 5 mujeres y 4 hombres. El Indio Chávez murió el día 31 de octubre de 2007 en la ciudad de Montería. Escuchemos uno de los primeros temas que grabó la Sonora Cordobesa, del maestro Tiburcio Romero, No me ponga cebo.

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1: Maestro Nacor Barón, continuemos conversando sobre la historia de la Sonora Cordobesa.
2: Se estaba contando que de la familia, primero fue mi tío Gualberto Garcés, el primer saxofonista y clarinete de la Sonora, cuando se grabó aquel Pura Paja y muchos temas, ¿no? Después lo reemplazó mi hermano Adel, cuando también se grabó Baranoa, y así íbamos rotando. Después de mi hermano Adel pasó mi primo Julián Díaz.
3: Le quiero hacer una pregunta. Baranoa, esa, en Baranoa me quedaré.
2: Sí, ese.
3: Pero no aparece como la Sonora. Ese fue Fuente que cambió entonces.
2: Sí, lo que pasa es que grabábamos un long play para la Sonora y otro para Perolazzi y sus Pelayeros, y era la misma orquesta.
3: Carlos Gómez cantó ahí.
2: Sí, también, claro.
1: Como comentábamos con el maestro Nacor, el tema Baranoa aparece en un trabajo de Pedro Laza, aunque fue grabado con músicos de la Sonora Cordobesa. Escuchémoslo.

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1: Ahí grabó mi hermano como primer saxofón. Después lo reemplazó mi primo Julián Díaz. Y después de Julián, entré yo también de primer saxofón. Cuando mi compadre Núñez, yo le hice el tercero en muchas oportunidades, ¿no? Y después un día que estábamos grabando en Disco Fuente, que el Porro Bonito, yo le pedí que me dejara hacer una improvisación de clarinete.
2: ¿El Porro Bonito de quién es?
1: No, ese lo grabamos nosotros.
2: ¿Pero de quién es el autor?
1: No me acuerdo del autor, pero ahí yo hago una improvisación de clarinete que le gustó mucho a mi compadre. Y grabamos. De ahí para acá fue cuando más grabamos con la Sonora. Y como te digo, en un long play lo sacaba Fuentes a nombre de Pedro Lazo y su pelayero, y el otro Sonora Cordobesa. Entonces habían temas compuestos por los elementos de la Sonora que aparecían Pedro Lazo y su pelayero.
2: Inclusive lo grabó por integrantes de la Sonora Cordobesa.
1: No, es que era la misma orquesta, porque Pedro Lazo no tenía orquesta en ese tiempo, para, y menos para grabación. Sí, entonces en Disco Fuente le ponían los temas que él decía, bueno, estos van para Pedro Lazo y estos para la Sonora.
2: ¿Y era la misma orquesta?
1: La misma orquesta.
2: Vamos a hacer un recorrido por el, o digamos que sea usted quien lo haga, los temas que usted considere que fueron muy famosos, que pegaron más en su época en la Sonora Cordobesa.
1: Bueno, esos son bastantes, porque grabó Eliseo Herrera con nosotros, claro. La Matica y Mafafa.

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2: Entre otras, ¿no?
3: Sí, el palitroque.

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1: Chonga.

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1: Y acá grabamos con la orquesta, ya no temas de trabalenguas, la agarradera.

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1: No, es un
2: pájaro picón.
1: Pájaro picón también con Eliseo.

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1: El palenquero.
2: Palenquero, sí.

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1: Maestro, la Sonora Cordobesa grabó un tema llamado El Burri Ciego, que está a nombre de Elicio Herrera, y que se parece mucho a Sábado de Gloria. ¿Qué pasó ahí?
2: Ese es un tema que lo escribió mi abuelo, porque nosotros todos los años íbamos a un pueblecito que se llama El Vidrial, ahí después de Montería hacia Puerto Escondido, ahí antes de llegar a Santa Lucía, mi pueblo. Entonces los señores organizadores de la fiesta todos los años, el Sábado de Gloria, le dijeron: hombre, señor Garcés, maestro, ¿cuándo nos dedica algo aquí a nosotros, al pueblo? Entonces mi abuelo escribió el Sábado de Gloria. Y se parece, sí.
3: Se parece, sí. Tiene.
2: Pero en ese caso fue que, pensando en que la disquera no se quedara con las regalías, entonces el mismo suegro Simón Mendoza le dijo al indio: no, esto hay que poner a alguien aquí porque se quedan con...
3: Oiga, a propósito del Burri Ciego, en ese tema, el indio Chávez, me dice usted que fue el de que dice fuego en el puesto Lorica.
2: Fuego en el puesto Lorica.
3: ¿Por qué? ¿A qué se refería?
2: Bueno, es que en esos días antes de la grabación, como te dije, ahí en el mercado de Lorica, hubo un incendio, ¿no? Pero no exagerado ni nada, ¿no? Y nosotros íbamos a tocar mucho a Lorica. Entonces se le ocurrió, sí, de que juego en el puesto Lorica, eso.
1: Sí. Escuchemos el tema El Burri Ciego.

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1: 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También nos escuchan las audiencias de las siguientes emisoras: Radio News y Deportes de Houston, Texas, Estados Unidos de América, por enlace vía internet que hace Dagoberto Puello Huelvas, y por Tropical FM Canadá Radio en Ontario, Canadá. Parte del material de este programa es utilizado en la producción del programa Así es Colombia, que se transmite por el sistema Alianza Internacional de Radio en Nueva York, el cual enlaza una gran cantidad de estaciones de radio. Esta emisión fue realizada gracias al trabajo periodístico y locución de Edgar Francisco Cortés, con el apoyo técnico de Cleiderman García y Gustavo Chica.
2: Despidamos la presente emisión con un tema que el maestro Simón Mendoza dedicó a su hija Vicenta Mendoza, esposa del maestro Nacor Barón. Escuchemos entonces el merecumbe Vicenta Mendoza. Hasta pronto.

0: Vicenta Mendoza. Es con quien quiero bailar.
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3: Son las 4:04.

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5: ¿Qué ocurre en el cuerpo cuando gritas gol? 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
2: Son las 4 con 32 minutos.
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1: Son las 5 con un minuto.

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1: Son las 5 con 34 minutos.
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1: Son las 6:02.

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0: Luisito y está Fernando.
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0: La salsa. La salsa de Cuba. Tú lo sabes.
1: Ya en Cuba, en el año 55, había un grupo que se llamaba Cheo Marquetti y los Salseros. Allá estaba la palabra salsa vinculada a la música cubana. Y eso está documentado.
2: Lo dijo Ignacio Piñeiro y lo digo yo hoy aquí. Que el son es lo más grande que hay en la vida. Y todo lo que se ha derivado en América Latina y en el mundo entero ha sido producto a nuestra música cubana. También lo dijo Tito Puente, ¿eh? Cuidado con eso.
0: A la madre de todos estos ritmos es Cuba. Cada uno ha puesto su aporte, su granito de arena. Y admiramos lo que ellos han hecho, como ellos nos admiran a nosotros, lo que hemos creado. Es una cosa que nace de aquí, lo llevamos en la sangre.
3: Con esta producción hemos querido demostrarle al mundo por qué decimos que la salsa es de Cuba.
4: La verdad se hizo para decirla y no para encubrirla. José Martí, la salsa es de Cuba.
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1: Son las 6 y 31 minutos.
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1: Son las 7 con 3 minutos.